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1: Para cuidar la salud de las mujeres, fortalecer la prevención y contribuir al bienestar compartido de las familias baja californianas, el gobierno de Baja California, a través de la Secretaría de Salud, refuerza durante agosto las acciones de prevención y ofrece pruebas gratuitas para detectar oportunamente el cáncer de cuello uterino a mujeres de 25 a 64 años en centros de salud y módulos de los 7 municipios. La gobernadora Marina del Pilar Ávila Olmeda invitó a las baja californianas a aprovechar estos servicios y acudir a realizarse la prueba.
0: RCE informa.
1: La presidenta municipal de Mexicali, Norma Bustamante, realizó un recorrido a una trayectoria y a una historia de servicio que sigue viva en Mexicali. A partir de este día, la estación de bomberos número 14, Santa Isabel, lleva el nombre del capitán Enrique Félix Aguilar.
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1: Querétaro se mantiene al frente del medallero del Campeonato Nacional de Tiro con Arco 2026, luego de la cuarta jornada de actividades que se llevó a cabo en el Estadio Fray Nano, escenario que recibió las finales de las modalidades de compuesto y recurvo en las categorías sub-18 y sub-21.
2: Para RCE Noticias, Luis Daniel Rodríguez.
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2: Buenas tardes, mi nombre es Jessica Urbina. Soy acá de Puerta Plata, la líder del fraccionamiento de Puerta Plata. Le damos la bienvenida y le damos el agradecimiento a nuestro senador con licencia, Armando Ayala.
3: El respaldo de las familias de Puerta de Plata se hizo presente durante la asamblea informativa encabezado por el senador con licencia, Armando Ayala Robles, en esta colonia de la delegación Presa Este de Tijuana, donde cientos de simpatizantes se reunieron para dialogar y escuchar sus propuestas. Durante la asamblea, las familias de Puerta de Plata expresaron su respaldo al senador con licencia y, al mismo tiempo, plantearon las necesidades principales de la comunidad. El encuentro permitió establecer una agenda de trabajo construida desde el territorio. Ayala Robles destacó que la construcción del segundo piso de la transformación requiere mantener la cercanía con las comunidades y continuar trabajando de la mano con quienes durante años han impulsado el cambio desde las colonias. 66ª Legislatura, Justicia para Todos, Senado de la República.
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1: Para cuidar la salud de las mujeres, fortalecer la prevención y contribuir al bienestar compartido de las familias baja californianas, el gobierno de Baja California, a través de la Secretaría de Salud, refuerza durante agosto las acciones de prevención y ofrece pruebas gratuitas para detectar oportunamente el cáncer de cuello uterino a mujeres de 25 a 64 años en centros de salud y módulos de los 7 municipios. La gobernadora Marina del Pilar Ávila Olmeda invitó a las baja californianas a aprovechar estos servicios y acudir a realizarse la prueba.
0: RCE informa.
1: La presidenta municipal de Mexicali, Norma Bustamante, realizó un recorrido a una trayectoria y a una historia de servicio que sigue viva en Mexicali. A partir de este día, la estación de bomberos número 14, Santa Isabel, lleva el nombre del capitán Enrique Félix Aguilar.
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1: Querétaro se mantiene al frente del medallero del Campeonato Nacional de Tiro con Arco 2026, luego de la cuarta jornada de actividades que se llevó a cabo en el Estadio Fray Nano, escenario que recibió las finales de las modalidades de compuesto y recurvo en las categorías sub-18 y sub-21.
2: Para RCE Noticias, Luis Daniel Rodríguez.
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0: un break y en un momento regresamos con más música. 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
1: Al respaldar el llamado de la presidenta Claudia Sheinbaum Pardo de priorizar el bienestar de la ciudadanía,

0: y el interés superior de la nación. El senador con licencia Armando Ayala Robles calificó como acertada la decisión del gobernador de Sinaloa, Rubén Rocha Moya, de solicitar licencia para separarse de su cargo.
1: RCE informa.
0: Con una participación superior a los 170 participantes en 37 equipos nacionales y extranjeros, se realizó este fin de semana la edición del Torneo Internacional de Pesca Deportiva Dos Mares, Baja California, San Quintín 2026, con la espectacular captura de grandes especies que llegaron a la báscula en las instalaciones de Molino Viejo.
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0: Con un bombazo de Franchi Cordero en extra innings, Toros de Tijuana aseguró su pase a la final del norte tras vencer a los Charros de Jalisco en 5 juegos, colocando la pizarra final del quinto juego 3-2 en el Estadio Panamericano en Jalisco.
2: Para RCE Noticias, Luis Daniel Rodríguez.
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2: 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Le damos la bienvenida y le damos el agradecimiento a nuestro senador con licencia, Armando Ayala.
3: El respaldo de las familias de Puerta de Plata se hizo presente durante la asamblea informativa encabezado por el senador con licencia, Armando Ayala Robles, en esta colonia de la delegación Presa Este de Tijuana, donde cientos de simpatizantes se reunieron para dialogar y escuchar sus propuestas. Durante la asamblea, las familias de Puerta de Plata expresaron su respaldo al senador con licencia y, al mismo tiempo, plantearon las necesidades principales de la comunidad. El encuentro permitió establecer una agenda de trabajo construida desde el territorio. Ayala Robles destacó que la construcción del segundo piso de la transformación

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1: Para promover la conservación y protección del medio ambiente, el gobierno de Ensenada impulsa el programa Negocio Ecorresponsable, con el que los establecimientos comerciales pueden obtener un estímulo en licencias ambientales para aquellos que incorporen acciones sustentables.
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1: La presidenta municipal de Playas de Rosarito, Rocío Adame, entregó 112 estímulos económicos a las mujeres y hombres que integran el honorable cuerpo de bomberos, como reconocimiento a su entrega, preparación y compromiso con la seguridad de las familias.
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1: Snell lanzó 6 entradas sin permitir carreras y los Dodgers de Los Ángeles ganaron su 6º juego consecutivo al superar fácilmente a los Piratas de Pittsburgh por 4-0.
2: Para RCE Noticias, Luis Daniel Rodríguez.
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1: Muy buenos días, Ensenada, Tijuana y Mexicali. Bienvenidos a una edición más de RCE Noticias. Les saludamos con el gusto de todas las mañanas sus amigos
2: Marco Flores
1: y Fernando Escobedo en este ya martes 25 de agosto.
2: 646-286-2457, nuestro número de WhatsApp directo en cabina para que se comunique con nosotros. Recibimos sus mensajes y con gusto le damos salida al aire. 646-286-2457.
1: También le recordamos que estamos transmitiendo a través de Facebook, ahí nos encuentra como RCE Noticias. Lo invitamos a que le dé like a nuestra página y que también a través de esta plataforma nos haga llegar sus preguntas, sus dudas, sus quejas, alguna necesidad que tenga en su colonia, y aquí con mucho gusto les damos salida.
2: Transmitimos de manera simultánea a través de la señal de Radio Cadena Enciso en los tres principales municipios de Baja California: Mexicali, Tijuana y Ensenada.
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2: ¿Qué nos dice hoy el pronóstico meteorológico para este martes 25 de agosto? En el puerto Ensenada, en este momento tenemos una temperatura ya de 22 grados centígrados. Hoy se pronostica un cielo soleado con una máxima de 31 y una mínima de 21 durante la noche. Seguimos en la zona costa con la ciudad de Tijuana. Muy similar, 22 grados centígrados también con un cielo soleado, 31 la máxima, 20 la mínima. Mientras que en la ciudad de Mexicali, la capital de Baja California, en este momento ya 33 grados centígrados con un cielo soleado, un repunte en la temperatura hasta 47 grados hoy la máxima, 32 la mínima durante la noche.
1: ¿Cómo amanece el dólar? Bueno, hoy amaneció a la compra en 16 pesos con 58 centavos y a la venta en 16 pesos con 87 centavos. Se lo repetimos, por si andan haciendo negocios con el billete verde, a la compra en 16.58, a la venta en 16.87 centavos.
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2: ¿Qué vamos a tener de información para esta mañana? Bueno, por amenaza, el gobierno de Estados Unidos suspende actividades en Mexicali. El gobierno del estado anuncia que refuerza la operatividad.
1: Anuncian también para Ensenada las fiestas patrias 2026 con la Sonora Dinamita.
2: Y ponga atención, van 6 personas ahogadas en playas durante este periodo de vacacional de verano.
1: Y también aumentan los homicidios un 15%.
2: Hoy en la entrevista estará con nosotros la ingeniero Edith Méndez.
1: Bueno, también estarán con nosotros nuestros amigos de CEARTE. Estará la coordinadora académica para promover las ofertas académicas, Estefanía Flores.
2: Esta y más información estaremos presentándole a lo largo de este espacio informativo RCE Noticias Baja California de 7 a 8 de la mañana. Vámonos hasta la ciudad de Tijuana con nuestro compañero Juan Manrique. Adelante con el reporte.
3: ¿Qué tal? Muchas gracias. Muy buenos días. Los saludo con gusto esta mañana de martes desde esta mi querida ciudad de Tijuana. Una mañana soleada ya. Temperatura al momento 23 grados centígrados. Tráfico de Rosarito, Tijuana por la carretera libre para poder llegar a las inmediaciones de la garita San Isidro en el río Palacio Municipal. Un recorrido aproximado de 45 minutos para subir al aeropuerto internacional de la ciudad consulado de Estados Unidos e inmediaciones de la zona industrial desde el mismo origen, de 40 a 50 minutos de recorrido dependiendo la ruta que utilicen. Para entrar a Tijuana por la carretera libre Tecate, tráfico a vuelta de rueda frente al parque industrial El Florido en ambos sentidos, tanto para entrar como para salir de la ciudad. Tráfico lento también para entrar a Tijuana por la carretera de Cuautla-Otay, Tecate Boulevard 2000 a la altura de la colonia Granjas Familiares sobre prolongación Boulevard Industrial. El flujo se libera pasando Terán Vía Rápida Oriente, la que viene de esta la ciudad hacia la zona del río. Tráfico lento para poder pasar por debajo del puente Simón Bolívar. De ahí se despeja la vialidad y se vuelve a detener en las inmediaciones de Palacio Municipal, al parecer para quienes intentan cruzar hacia los Estados Unidos para salir de Playa de Tijuana, sin mayores complicaciones en este momento. Están reportando un accidente automovilístico en la entrada a Boulevard Fundadores por Rosas Magallón. Manejen con precaución. En la información que tenemos al momento, recuerdo, maneje con mucha precaución y salga con algo de anticipación. Muy buen día.
2: Gracias a nuestro compañero Juan Manrique desde la ciudad de Tijuana. Bueno, pues El gobierno de los Estados Unidos, a través del Consulado General en Tijuana, informa que debido a la información sobre una amenaza, se han suspendido las actividades del gobierno de los Estados Unidos en Mexicali, así como los viajes a dicha ciudad hoy 25 de agosto. Dice esta publicación, este comunicado de la embajada, que se alerta a los ciudadanos estadounidenses sobre esta posible amenaza. Con esto nos fuimos a dormir prácticamente ayer. Ya por la noche llegaba a través de los diversos grupos de información que tenemos, uno de ellos con el consulado de los Estados Unidos en Tijuana.
1: Es que es muy abierto también la...
2: Así es.
1: La advertencia, ¿no?
2: Sí, no hace mayor precisión de a qué tipo de amenaza se refiere, contra quién es la amenaza, nada más da a conocer esto y dice que, lo que sugiere, las acciones que se deben tomar, bueno, evitar asistir a edificios gubernamentales en Mexicali, buscar refugio en caso de algún evento o incidente, avisar a amigos y familiares de que están seguros durante este evento, durante el incidente, es decir, estarse reportando con conocidos, con familiares. Dice también que hay que seguir las instrucciones de las corporaciones de seguridad mexicanas, monitorear los medios locales para actualizaciones o novedades y también estar pues al pendiente o estar atentos de los alrededores, ¿no? Parte de lo que publica ayer el Consulado General de los Estados Unidos en Tijuana como una alerta.
1: Y bueno, adelantan que no va a haber actividades en el consulado, ¿no?
2: Exactamente. Por parte de ellos, bueno, cancelan todo, sus labores y sus viajes, viajes del personal del gobierno de los Estados Unidos en Mexicali. Más tarde, el gobierno estatal pues da a conocer una postura a través de la Secretaría de Seguridad, también lo difunde la gobernadora Marina del Pilar Ávila Olmeda, y dice lo siguiente. En la fotografía que acompañan, bueno, aparecen tanto la gobernadora como el secretario de Seguridad, el general Laureano Carrillo.
1: En una de las mañaneras, ¿no?
2: Así es, dice que el secretario y coordinador de la estrategia de la mesa destacó que autoridades federales y estatales trabajan de manera permanente para prevenir cualquier situación en la capital del estado. El gobierno del estado, a través de la mesa de seguridad, informa que, atendiendo las instrucciones de la gobernadora, así dice, pues ya sabe el comunicado, las autoridades de los tres órdenes de gobierno han trabajado de forma rigurosa, continua y coordinada para prevenir y contener cualquier tipo de contingencia en Mexicali. El general Carrillo puntualizó que en apego a los acuerdos permanentes tomados en la mesa de seguridad, y junto con el resto de las corporaciones, se mantienen y reforzarán los protocolos de seguridad de manera estratégica en todo el municipio.
1: Así es, no dice más allá de qué se trata, ¿no? Bueno, creo que ni ellos mismos saben de qué se trata, porque dice los operativos son preventivos, patrullajes permanentes y vigilancia de manera activa, dice, como parte de los compromisos que se llevan a cabo en Baja California, pero más allá de eso no dice de qué se trata, si es algo extraordinario. Pero brinca el estado a decir que están haciendo también trabajos preventivos después de que se da esta alerta desde Estados Unidos, ¿no?
2: Así es.
1: Interesante que se haga puntualmente sobre Mexicali, ¿no? Hemos visto varias alertas que dicen sobre temas de inseguridad hacia México, hacia ciertas diferentes partes de la República.
2: Regiones.
1: Sobre regiones, exactamente, pero que sea sobre una ciudad, eso es lo que causa la alarma, ¿no?
2: Así es, nos dicen que la mesa de seguridad termina hoy a las 9 de la mañana y después de eso habrá una atención a medios para ampliar información sobre esto. También nos ha llegado información, por ejemplo, mira, ahorita le voy a compartir un documento donde los juzgados están suspendiendo actividades también para este 25 debido a esta misma amenaza que ha alertado el gobierno de los Estados Unidos. Veía en la mañana colegas de Mexicali transmitiendo desde las instalaciones de seguridad pública y demás. Parece que todo está tranquilo. A ver si nos ayuda aquí la producción. Mire, es este aviso de suspensión de labores para litigantes, agentes del Ministerio Público de la Federación y público en general. Dice lo siguiente, que por causa de fuerza mayor y como medida estrictamente preventiva, en atención a la alerta de seguridad que ha circulado para la ciudad de Mexicali, así como las medidas preventivas dictadas por la Mesa de Coordinación de Seguridad del Gobierno del Estado y con la finalidad de salvaguardar la integridad y seguridad de las personas servidores públicas, así como el público en general, es necesario declarar inhábil el martes 25 de agosto del 2026, por lo que no transcurrirán plazos ni términos procesales durante dicha fecha. Eso está firmado por la Coordinadora de Magistradas y Magistrados del 15º Circuito con residencia en Mexicali, Baja California, Carla Giselle Martínez Martínez, fechado ayer, pues obviamente para ser atendido hoy 25 de agosto. Así, pues hasta este momento la situación en la capital de Baja California. Y bueno, por supuesto, pues el impacto que esto tiene, ¿no? Que el gobierno de los Estados Unidos diga, hay una amenaza, tenemos amenaza, alertan también a las autoridades y ellos por lo pronto cierran. Recordemos que hace algunos días, casi el fin de semana, el viernes me parece, a reserva de confirmarlo ahorita nada más, no recuerdo si fue el viernes exactamente, el gobierno federal da a conocer este aseguramiento de 130 kilos de fentanilo que descubren en un domicilio en Mexicali. Lo da a conocer el propio secretario de Seguridad, Omar García Harfuch, y ahí le atribuye o dice que derivado del intercambio de información con la DEA y trabajos de inteligencia de las corporaciones mexicanas, pues se logró este aseguramiento, 120 kilos de pastillas de fentanilo equivalentes a más de 4 millones de dosis, además de un arma de fuego y vehículos, y lo dice el secretario, perteneciente al cártel de lo, o a los rusos, mejor dicho.
1: Que es parte de lo que opera en Mexicali, ¿no?
2: Así es.
1: Mexicali y Sonora.
2: Exactamente. Bueno, no sabemos si es por ahí, no sabemos si es una amenaza directa contra las corporaciones locales y derivado también de estos trabajos, bueno, pues el gobierno federal les dice, puede pasar esto, ¿no?
1: Sí, y también, bueno, es una alerta para los ciudadanos de Estados Unidos, ¿no? Por que anden supuesto. Aquí en Mexicali, pues a que eviten ir a los centros de gobierno.
2: Así es, así la situación en la capital y en este momento en la capital de Baja California.
1: Vamos al corte, ¿te parece? Y regresamos con más información.
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1: Siete de la mañana con 18 minutos. Estamos de vuelta a RCE Noticias Baja California. En este martes 25 de agosto se encuentra ya con nosotros en cabina nuestra primera entrevistada esta mañana, Estefanía Flores. Ella es coordinadora académica del CEARTE. Buenos días, Estefanía, ¿cómo estás?
2: Hola, buenos días. Muchas gracias por recibirme el día de hoy.
1: Nos vienes a platicar de las de la oferta académica para este segundo semestre del año. Platícanos, ¿de qué se trata?
2: Así es, este semestre tendremos danza y artes plásticas.
1: Okay.
2: Las clases empiezan la próxima semana, el 31 de agosto, y terminan hasta el 12 de diciembre.
1: Ok, platícanos de cada uno de estos cursos, por favor, un poquito.
2: Claro que sí, de ballet tenemos los dos niveles, principiante e intermedio. Es para desde adolescentes a adultos mayores, cualquiera interesado puede asistir. También de danza contemporánea, ambos en los dos niveles, inicial e intermedio. Ahora de novedad tenemos a Taijiquan y Chankara, que son como artes marciales, que tiene que ver con el movimiento, con la respiración, con movimientos suaves, no son tan fuertes, entonces también está para adultos mayores interesados, aunque no tengan experiencia previa, pueden tomarlo.
1: Ok.
2: Movilidad para adultos mayores, ese sí es más para personas con mayor edad que quieran de nuevo conectar con su cuerpo, tener bienestar físico, tanto mental como emocional. Tampoco hay una edad límite. También tenemos de novedad capoeira.
1: Okay.
2: Esta es una iniciación a esta disciplina para conocer los movimientos básicos, de aprender tanto de la música como de la cultura e incluso también del idioma del portugués.
1: Ok, muy bien.
2: Y de artes plásticas tenemos de dibujo a la pintura, tenemos bordado y también tenemos el cómo crear tu portafolio artístico en línea.
1: Ok. ¿Inscripciones, costos?
2: Las inscripciones ya iniciaron. Y terminan hasta el 18 de septiembre, incluso si ya empezaron las clases, pueden irse a inscribir todavía. Los costos van desde los 2.500 hasta los 3.600. Es un solo pago por el semestre, no hay inscripción.
1: Okay.
2: Aceptamos tarjeta, transferencias, no se acepta efectivo solamente.
1: Ok. Veo que son diferentes días, diferentes horarios, entonces para la gente que los quiera consultar ya a mayor detalle, ¿dónde lo puede hacer?
2: Así es, en las redes sociales de Facebook, Instagram o incluso llamando al 120-5508. Ahí pueden ver exactamente los días, los horarios. Está tanto en la mañana como en la tarde, entonces cualquiera se puede integrar.
1: Ya inician la siguiente semana entonces, ¿no?
2: Así es, el siguiente lunes iniciamos clases.
1: Ok, ¿y por qué dejan abierto las inscripciones hasta el 18 de septiembre?
2: Es por si... ¿quieres ir de... las primeras semanas para ver cómo te sientes, ¿no?
1: Ok.
2: Entonces puedes realizar el pago después.
1: Ok, muy bien. ¿Cuánta gente esperan y la experiencia que han tenido? ¿Es cada semestre abren estos dos cursos?
2: Así es, cada semestre abrimos estos grupos. Normalmente los de ballet y contemporáneo ya llevan un seguimiento, ¿no? Son los que más traemos en CEARTE. Y los nuevos que se acaban de integrar este semestre de Taijiquan, la de movilidad para adultos mayores, chancara, capoeira, esas son nuevos, entonces para que se den la oportunidad de probar cosas nuevas.
1: ¿Se emite una constancia o algo de participación?
2: Así es, al finalizar el curso se les entrega su constancia.
1: Muy bien, algo que se nos pase, algo que sea importante comentar, Estefanía.
2: Que cualquier duda pueden ir a CEARTE, los podemos atender ahí en recepción al número 120-5508 o en nuestras redes sociales, que se animen a integrarse, a hacer algo nuevo este semestre y pues son bienvenidos.
1: Perfecto, pues ahí está. Muchísimas gracias por acompañarnos esta mañana.
2: Muchas gracias a ustedes.
1: Bueno, pues seguimos con la información. Comentarle también al auditorio que ayer fueron presentadas las Fiestas Patrias 2026 en el gobierno municipal de Ensenada. Están dos actividades, el 15, que es propiamente el festejo, y el 16 con actividades cívicas en la plaza, en la Ventana al Mar.
3: Con el año bandera. Pasado se hizo un evento bastante grande, en esta ocasión ya no va a ser de este mismo calibre, ¿no?
1: Ya no.
3: Con ese mismo gasto, porque la misma presidenta municipal aceptaba que estamos en una situación de crisis, ¿no?
1: Exactamente.
3: Bueno, no tenemos como para gastar en un artista tan grande, ¿no?
1: Dice la presidenta municipal que esto será a través de donación, que el grupo que participará, que es la Sonora Dinamita, lo hará vía donación, o empresarios van a donar esto, y el resto del festejo, bueno, pues ese sí correrá a cargo, o el resto de los gastos a cargo de Relaciones Públicas, sí, del gobierno municipal de Ensenada. Vamos a escuchar parte,
3: o sea,
1: de lo
3: el
1: que...
3: el artista es gratis y nos va a costar un millón nada más el templete.
1: Es que ni siquiera dio números, se le cuestionó, se le dijo cuál era el esquema, quiénes eran los patrocinadores. La verdad, pues insistimos en precisar esas cuestiones.
3: Porque también se le cuestionó exactamente sobre si va, cómo aceptas el donativo, ¿no? Ajá. Si va a pasar por cabildo, si no va a pasar con cabildo.
1: Parte de lo que le cuestionamos.
3: Casi todos los temas de las fiestas han quedado en ese claroscuro, ¿no?
1: Sí, exactamente.
3: Pero pues bueno.
1: Bueno, tenemos ahí a la presidenta municipal a anunciar el programa musical. Vamos a escucharla.
4: Vamos con la presentación de la original Sonora Dinamita de Lucho Argaín y Chu García. Invitamos a todas las familias de Ensenada a celebrar con orgullo, alegría y responsabilidad nuestras tradiciones. Los esperamos este 15 y 16 de septiembre para conmemorar juntos la independencia de México y el orgullo de ser mexicanas y mexicanos. Muchas gracias. A continuación.
1: Bueno, pues como le decíamos, el tradicional grito la noche del 15 de septiembre en la explanada del gobierno del estado y después el concierto alrededor de las 11:30, ahí como parte de la verbena y demás. El domingo por la mañana se llevará a cabo el izamiento de la bandera monumental aquí en la Ventana al Mar y después el desfile de Segunda y Ruiz avanza hacia la Ruiz y luego dobla sobre la Avenida Juárez hasta la Hidalgo. El templete principal, como antes se hacía, se va a colocar en la Alvarado, esquina de Juárez y Alvarado. Y bueno, pues el desfile cívico-militar, ¿no? Lo que usted ya conoce. Le preguntábamos, insistimos a la presidenta municipal, pues cómo está este esquema de donación, quiénes eran quienes donaban, a cuánto asciende esta donación, el proceso para aceptar la donación. Vamos a escuchar parte de lo que pues explicaba la presidenta municipal, Claudia Gatón.
4: Listo para poderse presentar en esa fecha. Tenemos dos o tres donadores ahí que nos pueden ayudar, que ya estamos definiendo esa ruta para amenizar esta tradicional fiesta mexicana. Y decirles que hemos trabajado, lo decía ayer ahí de manera muy informal alguno de sus compañeros periodistas, hoy estamos trabajando con nuestro propio presupuesto a través de RP, que aquí está Carolina Osuna, y que hoy lo estamos haciendo con nuestro propio dinero, a excepción de esta ruta de donación que tenemos para el grupo, y que la realidad es que este grupo, pues es un grupo muy dentro de un esquema bajo, la verdad, no supera ni siquiera el 1. La verdad es que estamos buscando que en esta ruta formal para este Día del Grito vamos a dar algo muy certero, muy familiar, pero sobre todo muy tradicional, y que estamos haciendo, apretando el cinturón un poquito en el tema de las finanzas, porque vamos a dejarlo para el carnaval que tenemos todavía el próximo año, en febrero o marzo 2027, y que finalmente ahorita pues no están las situaciones para hacer gastos más extremos, la verdad. Por eso también decidimos hacerlo aquí, que finalmente es un lugar icónico, que es aquí directamente en el gobierno municipal, a través de la ruta de la explanada, y hacer lo propio para las familias ensenadenses. Pues aquí RP es la que tiene, si quieres, Caro, darle un poquito más ahí de contexto. Okay.
5: Buenos días. El recurso propio de la dirección es aproximadamente de 3 millones, pero todavía no tenemos el monto aproximado que se va a gastar aquí en Fiestas Patrias, porque seguimos trabajando con proveedores y con todo lo que se va a realizar. Pero igual, con gusto, cuando ya quede, se lo hacemos llegar.
1: Pues hasta ahí. Esas fueron las respuestas, ¿no? Se le insistió después por parte de otro compañero la misma situación, aclarar o tener un poquito más de pues certeza sobre este esquema de colaboración.
3: Exactamente. Fue lo decía que la parte que se va a gastar ya está presupuestada, ¿no? Dentro de la corrida financiera de que hacen todos los años para que el gasto que se va a llevar a cabo en estas fiestas patrias, ¿no?
1: Sí.
3: Y yo decía un millón porque decía que no supera el uno, me imagino que
1: decía
3: que
1: el uno,
3: un millón, ¿no?
1: Porque decía era un artista de bajo esquema. Decía.
3: Exactamente. O sea, sí, no, pues no, a lo que estamos caro. Acostumbrados ya.
1: Sí, lo que tuvimos en el carnaval pues fue otra cosa.
3: Exactamente. ¿No? Y uno pensaría que iba a ser alguien más grande y no, va a ser alguien que ya ha estado ahí en esos eventos, sí. Y que no va a ser tampoco Edén Muñoz como el que quería no. O quiere traer la gobernadora a Mexicali, ¿no?
1: Así es, bastante más relajado, ¿no?
3: Exactamente. Y bueno, dice que todavía no han dado el esquema de cómo va a estar la donación ni cómo se va a gastar el dinero. Hacía la invitación también a los ciudadanos que quieran participar en la venta de antojitos a que se acercaran y que se les va a apoyar, ¿verdad?
1: Exactamente. Hay disponibles, ahorita le voy a decir cuántos espacios, según lo que se anunció ayer. No, este es el del Riviera, es que también traen ahí su evento de la Margarita. Por cierto, el Festival de la Margarita, que ya se lo habíamos compartido. 39 espacios disponibles para quienes quieran pues tener un negocio ahí esta noche del 15 de septiembre. Hay 2 espacios para antojitos mexicanos, 6 para tacos, 5 para artesanos y creadores locales, 5 para bebidas con graduación alcohólica, 5 para postres.
3: Eso ya están vendidos, ¿no?
1: Sí, ya están asignados. 4 para elotes y 2 espacios para cafeterías. Si usted está interesado, hay que acudir a la Dirección de Relaciones Públicas en el cuarto piso de la Casa Municipal de lunes a viernes de 8 a 15 horas. Y pues puede ocupar uno de estos espacios destinados para emprendedores.
3: Pues ahí está parte del trabajo que se está llevando a cabo y parte de ese dinero que vamos a volver a gastar. Sí. A lo mejor para unos se nos hace mucho, para otros poco, pero bueno, vamos a ver en qué termina esta fiesta que seguido ha puesto un tope y termina yéndose mucho más lejos, ¿no?
1: Así es.
3: Vámonos al corte y regresamos con más información.
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8: Presentan una demanda contra el Distrito Escolar Unificado de Los Ángeles con homicidio culposo. La familia de un jugador hispano de fútbol americano del Southeast High School que murió tras sufrir una lesión cerebral durante un partido, de acuerdo con la familia de Christopher García, de 16 años. El LAUSD no proporcionó instalaciones seguras, equipo adecuado y supervisión suficiente, lo que contribuyó al fallecimiento del adolescente hispano. Aunque dejó abierta la puerta a nuevos litigios que podrían frenar su aplicación, la Corte Suprema permitió que el gobierno de Donald Trump avance con parte de su decreto para restringir el voto por correo antes de las elecciones legislativas de noviembre. De acuerdo con reportes citados por medios locales, Jenny Lupton, una auxiliar de vuelo de Southwest Airlines, murió durante una escala laboral en Hawái después de caer desde el piso 24 del hotel donde se hospedaba. El sur de California está bajo una prolongada ola de calor que continuará hasta el próximo fin de semana, con un alto riesgo de enfermedades relacionadas con el calor, informó el Servicio Meteorológico Nacional. 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
1: Estamos de vuelta a RCE Noticias Baja California, 7:36 de este martes 25 de agosto. Está con nosotros ya en cabina nuestra entrevistada esta mañana, nuestra segunda entrevistada esta mañana, la ingeniero Edith Méndez. Edith, buenos días, ¿cómo
2: buenos
1: estás?
2: Buenos días, muy bien, muy contenta de estar aquí con ustedes, gracias por la invitación.
3: Oye, Edith, en últimas fechas habías estado hablando de la importancia, bueno, se lo planteabas a la presidenta para ver si te podía responder sobre la creación de una planta donde aquí mismo se estuviera procesando el asfalto. ¿Hubo respuesta? ¿No hubo respuesta?
2: Todavía estoy esperando la llamada telefónica. No me ha llamado. Me imagino yo también que puede estar revisando el tema para poder tener una plática más concreta sobre este asunto, ¿no?
1: ¿Cuál es la propuesta, Dina? A ver.
2: Mira, hay que distinguir, bueno, ya sabemos que aquí en Ensenada los ensenadenses estamos batallando por el tema de los baches, de la situación tan crítica que vivimos, y nunca hay dinero que alcance, o por lo menos no nos ha alcanzado en las últimas administraciones. Y el problema es que ha sido recurrente. Entra una administración, tapan baches y al año que sigue ya están otra vez los mismos baches y en el mismo lugar, ¿no? Entonces, pues es un barril sin fondo. Estamos gastando demasiado dinero, porque es un gasto, ya no es una inversión porque no permanece en el tiempo. Entonces, la propuesta, hablando con algunos ingenieros, no creas que es una idea totalmente mía, y aparte tampoco estoy inventando el hilo negro, hay otras ciudades en el país donde sí se está desarrollando de esta forma, es la gestión integral de pavimentos. No es nada más instalar una planta de asfalto, ¿no? Es todo el sistema de gestión, que se trata de instalar en sí la planta, sí, pero producir nuestro propio material, hacer un control de calidad y colocar ese asfalto que estamos produciendo para después, únicamente con un mantenimiento preventivo, pues poder tener unas calles en óptimas condiciones.
1: Tú fuiste directora de infraestructura con Enrique Pelayo.
2: Sí,
1: 2010. ¿Por qué no se hizo en aquella ocasión si esa es como la solución?
2: La solución mágica. No, mira, claro, no se hizo de esta manera como tal, no se instaló una planta de asfalto, pero a través de la Dirección de Servicios Públicos Municipales sí pudimos gestionar el recurso ante Pemex y se hicieron trabajos de bacheo con la adquisición de esa mezcla asfáltica. En sí, Pemex no te regala la mezcla asfáltica, sino que te da, por decir, comparado con el concreto, te da el cemento.
1: Okay.
2: Y tú tienes que transformarlo a concreto. Entonces, ahí en esa transformación es donde estamos buscando que nos alcancen los recursos para que podamos llegar a más, ¿no? Que se haga más.
3: Recuerdo que en esa época se hablaba de la posibilidad de traer este emulsión.
2: Sí se trajo.
3: De Monterrey, ¿verdad? Y que iba a salir muy cara.
2: Sí, se trajo, o sea, lo que pasa es que el ayuntamiento...
3: Bueno, había muchísima, ¿no?, para traer, ¿no?
2: Pemex te dice, tienes que hacer toda la gestión y la solicitud, tienes que decir, lo voy a invertir en estas calles, tienes que mandar todos los requisitos, cumplir con lo que Pemex te solicita y decir en qué calle se va a aplicar, y luego tienes que ir por si te dicen te lo traigo a Rosarito o aquí a Ensenada, pues qué suave, pero si te dicen lo traemos a Monterrey, pues hay que ir a recogerlo. Entonces hay que invertir en el viaje, en el flete, traerlo y luego procesarlo. Perdón, aquí lo que nosotros, bueno, en aquel entonces lo que recuerdo, ya pasaron algunos años, es que se contrató una empresa para que ellos lo transformaran. Entonces, aquí lo novedoso, digamos, que estamos haciendo, porque este programa está al alcance de todos los municipios del país y también de los estados, de las entidades federativas. Entonces, si nosotros como municipio quisiéramos instalar esta planta de asfalto, tendríamos más capacidad para, o sea, podríamos generar mucha más mezcla y, por supuesto, pues se vería reflejado en el estado de nuestras calles.
1: ¿Cuánto cuesta una planta asfaltadora?
2: Mira, va a depender del tamaño de lo que quieras producir. Por ejemplo, tomando como referencia una planta de asfalto que se instaló en la administración pasada de Darío Benítez en Tecate.
1: Sí, en Tecate.
2: Ellos
1: sí
2: hicieron aquí la prueba y error, ¿verdad? Y es donde también nosotros tenemos que aprender de los casos de éxito y de los que no funcionaron. Ellos trajeron una planta de asfalto que les costó $8 millones instalarla.
3: Pero ellos nunca lo pudieron echar a volar, ¿no?
2: hicieron una prueba, hicieron una prueba sobre esta planta y sí sacaron, generaron un cierto volumen, se instaló. ¿Cuál fue el problema? El problema fue que nunca obtuvieron por parte del gobierno del estado los permisos ambientales.
1: La mía, bueno, el...
2: Sí, los manifiestos. Ajá, los manifiestos. Entonces, aquí obviamente que se tiene que hacer una planeación y verificar que el

0: uso de suelo pues sea compatible con la actividad, que se instale en un área industrial, en un terreno amplio donde se puedan hacer las maniobras, donde se puedan instalar toda esta planta de asfalto para generar el volumen que nosotros vayamos a recibir o necesitar. Y no necesariamente todo ese volumen tiene que ser por parte de Pemex, o sea, también se puede comprar en el medio, o sea, a un tercero, pudieras comprarle también el producto, este cemento, digamos, para transformarlo en mezcla asfáltica. O sea, no dependeríamos únicamente de Pemex, pero si es Pemex, pues obviamente que va a bajar muchísimo el costo. Por decir, ahorita en el mercado, al valor comercial, anda en 4,100 pesos el metro cúbico, aproximadamente, ¿no? Okay. Aquí en Baja California. Y si nosotros únicamente, o sea, si descontamos el valor del cemento, uh-huh, del producto que nos va a dar Pemex, podríamos llegar a un valor de 2,500, son 2,500 pesos es lo que cuesta el cemento.
1: O sea, casi la mitad.
0: Mucho más de la mitad, okay. Como el 60% se va en el costo del cemento.
2: ¿Cuál es la necesidad que tiene Ensenada en superficie o en la capacidad que tiene el ayuntamiento para tirar en superficie y cuánto produciría la planta?
0: Mira, todo eso se va a basar, o sea, esos números así tan específicos y concretos tienen que salir a partir de un estudio, okay, de un diagnóstico que se elabore dentro del ayuntamiento. No podemos nosotros, bueno, y porque tú sabes que a medida que esto va evolucionando, se va incrementando también el problema. No es lo mismo si partes de que la administración de Ayala invirtió tantos millones de pesos en rehabilitación, que por supuesto ahorita ya está igual y ha crecido. ¿Por qué? Porque los baches van creciendo. Hay unas calles que no es nada más bacheo puntual lo que se requiere, sino que ya se requiere reencarpetado o reconstrucción total de la calle, ¿no? Estamos hablando de colonias viejas como la Hidalgo, la Maestros, Costa Azul, que ya se ahí también en la zona de los Globos, o sea, hay calles que ya están totalmente intransitables. Ahí
1: sí, que ya el bacheo ya no existe.
0: Pues ya no se puede hacer un bacheo, ¿no? Está muy complicado. Entonces, creo que si hablamos de que para la instalación de la planta, en un inicio, así yéndonos muy altos, y les digo, nada más como un tema de como un parámetro, nos pudiera costar la instalación 25 millones de pesos. Esos 25 millones de pesos, considerando que el ayuntamiento programó para este 2026 una inversión de casi 36 millones, eso aparece en la ley de egresos, 36 millones para la adquisición de mezcla asfáltica. Eso se va a convertir en esos 36 millones son 8,700 metros cúbicos al precio que está en mercado, okay. Pero si nosotros lo producimos y con el producto este de Pemex, en un año y medio estaríamos haciendo mucho más de los 8,700 metros cúbicos. Estaríamos haciendo como 100.
1: Bueno, y además al proveedor no se lo están pagando a ese precio. Yo estaba viendo facturas que se lo pagan casi al doble, triple.
0: Ah, pues las estuvimos viendo, ajá, ¿verdad? El otro día. Pero bueno, ese es el valor comercial, más o menos 4,100 pesos. Y pues creo que podríamos tener una recuperación en un año y medio, 2 años. Pues. O sea, la verdad que sí es súper redituable. Y sobre todo podríamos controlar desde nosotros mismos, desde aquí, la producción y el avance en la rehabilitación de nuestras calles. Creo que es una idea que podría, digo, así como han ido a revisar el tema a otros municipios de lo de los camiones, de lo de las luminarias, creo que aquí sí sería una buenísima idea que la alcaldesa se diera una vuelta, y no nada más ella, sino también los diputados.
1: ¿En qué parte dices que ya ha funcionado?
0: Funciona actualmente en por lo menos 3 municipios del país, en Cuautitlán Izcalli, en el Estado de México, en Salamanca, en Guanajuato, y en Navojoa, aquí en Sonora. Entonces, aquí está cerca, en un fin de semana
2: como,
0: alcanzan.
2: Como 2,000 municipios en todo el país.
0: Exactamente.
2: ¿Y por qué nada más en 3, es tan exitoso?
0: Pues, mira, lo que pasa es que creo, bueno, no estamos diciendo que vaya a ser exitoso así nada más porque sí, sino que se tiene que ejecutar y administrar correctamente.
2: Ahí está
0: Ese es el problema. Claro, pero
2: ¿Cuánto cuesta operar una planta? Porque dices, bueno, nos ahorraríamos tanto dinero, cuesta 25 millones lo inicial, pero hay muchos gastos periféricos, ¿no? Entiendo,
0: claro,
2: en una planta asfáltica, o sea, hay camión, un montón de cosas.
0: Claro, vamos a tener que

0: a otro. Si tú empiezas a producir con tu planta, uh-huh, puedes venderle este producto a otros municipios y al estado.
1: Te lo pregunto porque, digo, tenemos infinidad de ejemplos, ¿no? Y no vaya a salir más caro el caldo que las albóndigas.
0: Pues ya lo vimos, por ejemplo, en el CUME, ¿no?
1: Por ejemplo, el rastro, por ejemplo. Que
2: pero
1: también
2: ahí decías que no fue que no sirviera el proyecto, sino que alguien lo vendió nada más. No lo supo administrar, ¿no?
0: Lo que pasa es que platicábamos ahorita, Canfer, que la clave de todo negocio va a ser la administración. Si te llenas también de personal, ajá, entonces pues ahí se te va a ir
2: las ganancias, el ahorro.
0: La utilidad, ¿no? El rendimiento, se te va a ir el rendimiento del negocio.
1: ¿Hay cálculo del gasto operativo? ¿Lo tienes?
0: No lo tengo, porque va a depender del tamaño de la planta y también de qué personal vas a tener, ¿no?
2: ¿Con cuánto plantearías o se plantearía iniciar? O sea, ¿qué tamaño de la máquina? Me imagino que estas son expandibles, ¿no?
0: Sí, claro. Bueno, pero estamos hablando de que podemos generar un volumen de por lo menos lo que está actualmente presupuestado en la ley de egresos, que son los 8,700 metros cúbicos anuales, y estamos hablando de que se van a invertir 25 millones de pesos. Okay. O sea, si quisiéramos tener un proyecto exactamente y medir todo hasta el último clavo, pues entonces sí hay que clavarnos ahora en el ayuntamiento, okay, con los números actuales, cuál es el volumen que vamos a necesitar en base a las superficies de asfalto y cuáles son las que requieren mayor inversión.
1: No pudimos como ciudad, ¿no? Como administración, como ayuntamiento, con el tema del dragón.
0: El dragón es una máquina recicladora de asfaltos, sí. No produce.
2: Okay. Y muy vieja, ¿no?
1: A lo que voy es esto, que ni siquiera se le puede dar mantenimiento, creo, está, no sé dónde está. Tú a lo mejor sabrás más porque tú estás más inmiscuida en eso, ¿no? Está trabajando, no está trabajando, pero si no se pudo ni siquiera con el dragón.
0: Creo que ya se vendió al fierro. No, no es cierto.
1: Pensar que podamos con un aparato de este nivel, con todo lo que implica, con instalaciones, maquinaria. No sé si haya regulaciones para a quién le puedas vender, a quién no le puedas vender, si haya limitantes. ¿Cuál sería, digamos, o
0: tenemos que buscar soluciones? Tenemos que buscar soluciones de este tipo, de esta naturaleza, para poder resolver los problemas que tenemos en Ensenada. Si nos quedamos únicamente limitados a lo que ya hemos estado haciendo, y por cierto que lo hemos estado haciendo pésimamente mal, pues entonces no podemos esperar un resultado diferente. Si ahorita pensamos en esta solución, y si ya estamos viendo que en otros municipios del país se está ejecutando con éxito, ¿por qué debemos de pensar que aquí nos va a ir mal? O sea, simplemente necesitamos administrarlo de manera eficiente.
2: Nos dice una radio escucha, dice una disculpa, dice, ¿pero qué tiene que hablar con la presa? Y dice, si ya va de salida y los dineros no alcanzan. Sí, muy padre su propuesta, dice, pero ya no es viable.
0: ¿Quién es?
2: Un ciudadano.
0: ¿Pero cómo se llama? ¿No dice el nombre? Ah, te lo manda por mensajito. Sí. Ah, perdón, no, pues me quería dirigir a él. Lo que pasa es que, mira...
2: Dice, es que ya no es viable. Y es que casi siempre, me hace interesante porque casi siempre planeamos todo a 3 años, ¿no? O sea, ella dice, no hay dinero, no alcanza porque ya va de salida. Pues sí, ya va de salida, pero...
0: Bueno, pues eso decimos nosotros, que baches, ya va de salida, ¿no? Pero tal vez, a lo mejor está planeando ella reelegirse, pueda iniciar con este proyecto. Además... El proyecto se tiene que iniciar en cualquier momento, pues, o sea, es para los ensenadenses y para la continuidad de la ciudad, no es para una administración, no es para un ayuntamiento. Entonces, también aquí es donde podemos invitar a que nuestros diputados locales y federales, que obviamente quién sabe dónde están, pero que vengan y se sumen a este proyecto y que se le dé continuidad. Claro que sí, por supuesto que se puede realizar. Y te digo, la planta, la instalación de la planta, eso tendría que ser lo de menos. Aquí estábamos hablando, yo les decía, de 1 año a 2 años, la recuperación. O sea, que lleguemos a un equilibrio financiero donde ya estamos obteniendo rendimientos o utilidades a favor de nuestra ciudad.
1: Mira, nos dicen acá, no solo es la planta, son los silos para asfalto, generadores
0: eléctricos. Yo estoy hablando de toda la planta instalada, sí, claro, con los silos, con el equipamiento, con la maquinaria, el equipo, por supuesto que estamos hablando de todo, no nada más es una planta transformadora, son los silos, las bandas, todo. 25 okay. millones.
1: Sí, nos dice cuánto cuesta una extendedora, un neumático, todos, un trascabo, un compactador. También nos dice, no puedes vender, es competencia desleal.
0: Bueno, pues tendríamos que analizarlo, pero si podemos producirla, pienso que también puedes generar convenios con otros municipios, a lo mejor no se los vendes, pero pues puedes producirlo. Lo que pasa es que hay que buscar la manera de cómo generar esos ingresos para el ayuntamiento y podemos hacerlo.
2: Pues ahí está la propuesta. ¿Dónde te pueden seguir, Edith?
0: Bueno, síganme en mis páginas, en mis redes de Edith Méndez en Facebook y también Edith Méndez MX en Instagram.
2: Ahí se puede armar la grilla.
0: Muchas gracias. Sí, por ahí mándenme también, porque yo sé que los ciudadanos, mira, los que estamos viviendo los problemas en Ensenada somos los ensenadenses. Entonces, si consideran que tienen una solución que no ha visto el ayuntamiento, que no ha visto las autoridades, pues podemos desarrollarlo juntos.
2: Sí, porque hablas de más de 25 millones de en tema de asfalto y de compra de adquisición, pero yo tengo amigos que le están proveyendo ese material a la presidenta municipal y se los debe todo, ¿eh? O sea, sí, pues está muy tanto presupuestado, pero no les paga.
0: Pues gastamos más en carnavales y en fiestas. O estos los que van a donar ahora el dinero para lo de las fiestas patrias, pues yo creo que puede, si quieren hacer una buena labor social, pues entonces mejor hay que ponernos de acuerdo.
1: Mejor una dota. Sí.
2: Mejor en asfalto.
0: ¿No? Sí. Gracias. Muchas gracias. Gracias.
2: Vámonos al corte espacio. Y regresamos con más información.
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1: Entramos al último bloque de RCE Noticias Baja California, 7 de la mañana con 57 minutos. Pues damos seguimiento. Bueno, nos llega una información. Dice que las instalaciones de la Fiscalía General de la República en Tijuana se encuentran bajo resguardo de corporaciones de seguridad, ya esto en Tijuana, insisto, no nada más en Mexicali, luego de esta alerta por posible o alerta por amenaza para hoy 25 de agosto. Desde Mexicali, bueno, pues todavía no tenemos ninguna actualización, parece que todo está pues en tensa calma y pues a la espera de ver qué sucede a lo largo de este día.
2: Fíjate que, bueno, hay cambios en el ayuntamiento aquí de Ensenada. Se va Gilberto Fierro Velázquez como subdirector de Ecología y Medio Ambiente del ayuntamiento de Ensenada. Esto después de que se haya hecho un escándalo bastante mediático, donde uno de los ejidatarios de aquí de La Grulla lo denunciaba de que llegó a hacerle inspecciones a una parte que es ejidal y a un terreno donde estaba, dice el afectado, sembrando árboles, ¿no? Y que le llegaron la gente de Ecología para preguntarle cómo era posible que estaban moviendo árboles en una zona ejidal, en una parcela, en el medio ambiente, ¿no?
1: Así es.
2: Como no hay nada que hacer acá en la ciudad, pues bueno, se van allá a La Grulla, y entonces el afectado siente que es una represalia política, porque recordemos que Gil es parte del grupo de la regidora, grupo político de la regidora
1: Ana Daniela
2: Salgado.
1: Del PRI.
2: Del PRI, y él dice que bueno, son ataques del PRI, de este grupo del PRI, a él que también es del PRI, ¿no?
1: Así es.
2: Entonces el ayuntamiento decide, mientras sí o no, separarlo del cargo. Ayer veía una publicación donde decía del mismo
1: Gil Fierro
2: diciendo: me voy por la puerta de enfrente, ¿no?
1: Por la puerta de enfrente y con la frente en alto.
2: Y después pues ya no la encuentro, yo creo que ya la bajó. Ya vio que mejor no hay que salir con la puerta de enfrente.
1: Así es, parece que ya lo borró. En el gobierno del estado también hay cambios. Ariel Lizárraga asume la coordinación de gabinete del gobierno estatal. Okay. Así que lo da a conocer la gobernadora Marina del Pilar después de pues que tuvo que hacer ahí algunos ajustes en Secretaría de Salud. Ajá. Y mueve a gente de COEPRIS, de salud, y a final de cuentas, bueno, pues presenta ayer a Ariel Lizárraga como coordinador de gabinete.
2: Bueno, y también, como dices, se mueve el de COEPRIS, ¿no?
1: Así es.
2: Hay uno nuevo
1: en Protección contra riesgos sanitarios en el estado.
2: Exactamente. Pues ahí está, parte de la agenda COEPRIS llega Alejandro Lizárraga Montero, ¿no? Así que se pone bastante interesante los movimientos. Vamos a ver en qué sigue caminando. Se tenía previsto que hoy anduviera por Ensenada el candidato como candidato de Morena por Baja California, Burgueño, Ismael Burgueño. Burgueño, y cambia su agenda. Ya están cerrando, sí. Se puede notar que ya está cerrando este episodio para entrar a otro nuevo episodio en este desgastante campaña, desgastante y ya está aburrida campaña de los morenos, de Morena a la gubernatura, porque luego agárrese, porque viene la de candidatos a las alcaldías y candidatos a las diputaciones federales, y ahí nos vamos a ir todavía un rolonón como hasta diciembre, ¿no?
1: Fácil. Pues bueno. Nos dicen también, hasta el momento sin novedad, en la capital de Baja California, en Mexicali, tras esta supuesta amenaza por parte ya pues directamente de las corporaciones locales, es lo que nos están diciendo en este momento. Ricardo Serrano Burgos es okay. El de COEPRIS, quien decías tú. Ariel Lizárraga Montero es el coordinador de
2: gabinete. Él se va para allá, ok.
1: Así es.
2: Bueno, por hoy ha sido todo. Se despide como todas las mañanas sus amigos
1: Marco Flores
2: y Fernando Escobedo, quien les agradece por habernos sintonizado a través de nuestras estaciones de radio. Nos mandaban un video de una invasión que están haciendo de una calle, colocan un baño, ya se lo mandamos a las autoridades, de la gente de los microbuses. Mañana le damos seguimiento a este tema.
1: Muy bien.
2: Hasta mañana.
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1: Muy buenos días, gente de Play FM 97.9. Los saluda Cristian Miranda. Ya son las 9:03. Y déjenme decirles que el día de hoy llegué y tenía la sorpresa de que no iba a estar solo en la cabina mínimo unos 10 minutitos. Entonces, ahorita van a saber quién me acompaña acá. Quédense pendientes. Traigo, fíjense, ayer según yo traía un tema con ustedes y ni se los dije. Y era un tema bastante interesante del coyote de los Looney Tunes con un departamento del gobierno bastante importante para todos nosotros. Si es que te tratan mal en el trabajo o cuando se trata de algo, pues, donde nos traten feo, pues vaya. Igual, si quieren darse un indicio de qué es, se pueden dar una vuelta en las redes sociales de Instagram, de Play FM, para que vean los diferentes temas que sacamos uno que otro locutor. A veces son temas que se publican, a veces nada más el tema queda en cabina. Pero nos vamos a ir con Roses in My Bag de Saint Jean. Y ahorita van a ver quién es mi invitado o invitada en la cabina de Play FM. Y quédense pendientes porque créeme que estoy muy seguro de que mínimo a una persona le va a interesar lo que vamos a platicar el día de hoy.

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1: ¡Regresamos! Oigan, a ver, ¿será este? A ver, ¿puedes hablar un poquito? A ver, ¿este?
2: Buenos días.
1: Ah, debe ser este. Ah, bueno, miren, ya descubrieron que es invitada y ahorita se va a presentar, pero quédense pendientes, no le cambien, porque les digo que esta información, bueno, es que es como plática, pero les va a interesar. ¿De dónde nos acompañas? ¿Cómo te llamas?
2: Hola, muy buenos días. Mi nombre es Nitza Salazar y vengo de INUE Universidad.
1: Oye, ayer para los que no son público de Play, ayer estaban en Rancherita y alcancé a escuchar ya un cachito de la entrevista y estaba escuchando algo que me llamó mucho la atención, que decía el Danny Boy del plan de estudios, que les dan mucha chance o esa apertura, o la, más bien la, no la apertura, la comodidad de los alumnos, de que si trabajas, tienes cualquier cosa que tengas, no vamos a profundizar en lo que tengas que hacer tu día a día, pero vaya, si tienes un día muy ocupado, ¿puedes estudiar los fines el sábado?
2: Sí, en INUE tenemos diferentes modalidades. Lo que queremos es adaptarnos al ritmo de vida de todas las personas que quieren ahorita impulsar su vida académica. Tenemos modalidades como escolarizado, que es para que estudien en el aula, en un horario ya sea matutino o vespertino. Tienen esa opción de escoger el horario que más se adapte en la rutina, ya sea de lunes a viernes. Únicamente por la mañana o por la tarde. Tenemos la modalidad sabatina, que es la que mencionaba, es de 8 de la mañana a 2 de la tarde, y realmente es un día a la semana en que estás invirtiendo en tu educación y avanzas al mismo tiempo que en la modalidad escolarizada, cuando vas de lunes a viernes.
1: Sí, y pues al final de cuentas terminas haciendo lo que tus ocupaciones o tus obligaciones del día a día.
2: Sí, igual, por ejemplo, para todas aquellas personas que busquen a lo mejor una modalidad todavía aún más flexible que sabatino, tenemos la modalidad 100% online. Aquí tú defines qué horario quieres tener, cuándo vas a estudiar, dónde vas a estudiar. Realmente tienes tu acceso a una plataforma las 24 horas para que puedas realizar tus actividades, puedas contactarte incluso con los docentes para aclarar alguna duda sobre alguna actividad. Tienes todo el material disponible en la semana para realizar todo tu plan de estudios y terminar y realmente avanzar al mismo ritmo que tus demás compañeros que se encuentran de manera presencial en la institución.
1: Ok, te puedes como cambiar, dices.
2: No, igual la modalidad online es 100% desde donde te encuentres, ya sea a lo mejor para personas que estén fuera de Ensenada, ya sea de Tijuana, de Mexicali, de algún estado de México, incluso desde Estados Unidos, que quieran continuar con sus estudios, pero realmente no puedan estar dentro de un aula, pero quieran obtener ya sea su certificado de bachillerato o su título de universidad con validez oficial.
1: Fíjate que eso está bastante interesante y que es bastante bueno, porque creo que muy pocas universidades lo hacen, creo que es de las pocas que escucho que lo hacen, y al final de cuentas abres como tu abanico de estudiantes a que no nada más sean de Ensenada, y abre la oportunidad a que gente que a lo mejor no tenga una carrera en donde de donde sea, o que la carrera sea con un plan de estudios diferentes, que no le llama la atención, y dices, ah, y en una vez sí me llama la atención, pues me inscribo. Entonces está bastante bien, o como te digo, si tienes cosas que hacer, dices, ah, me meto online y puedo hacer, si eres alguien que puede hacer dos cosas al mismo tiempo. Oye, ¿qué carreras tienen?
2: Tenemos 14 licenciaturas, la verdad es una oferta académica muy amplia. Sí. Tenemos desde arquitectura, diseño de interiores, contaduría, si buscan algo como administración de empresas, tenemos criminología. Aquí en Valle de Guadalupe aplicamos mucho una licenciatura que tenemos, que es viticultura y enología. Ajá. Tenemos 14 licenciaturas disponibles para que puedan escoger la que más se adapte a cada uno de ustedes.
1: Yo me acuerdo que hace poquito fuimos a sus instalaciones y me llamó mucho la atención el de enología.
2: Ah, sí, porque tenemos el laboratorio.
1: Sí, que tienen su espacio como para ustedes hacer el propio vino. Entonces, eso está bastante interesante. También el aula que me llamó mucho la atención fue el de arquitectura, que tenían como su espacio para hacer sus trazos y todo ese tipo de cosas, y las maquetotas que se aventaron.
2: Sí, realmente trabajos que los mismos alumnos están haciendo, es todo lo que estuvieron exponiendo para sus compañeros de bachillerato y el motivarlos a que estudien la misma licenciatura que ellos.
1: Oye, ¿te parece si vamos con una canción? regresamos con más información ahorita. Oigan, si ustedes tienen una duda en específico, nos pueden mandar un mensaje al WhatsApp 646-286-2457. Oye, Cris, oye, esto. Y te la aclaramos, mira, ahorita, hagan de cuenta que ahorita están hablando con un operador. Ya se están comunicando a la universidad para pedir informes. Y nosotros le vamos a dar los informes aquí al aire y para todos. ¿Qué tal si ustedes tienen una pregunta que alguien más tiene, pero no se anima a hacer aquí ahorita al aire? Entonces, mándanos mensaje al 646-286-2457. Y en un momento más regresamos con más información sobre Inúe. Yo te recomiendo que te quedes porque puede ser la universidad con la que empieces y termines siendo licenciado de ahí, ¿eh? Imagínate. Bueno. Ahorita regresamos, vámonos con más música. 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
1: Regresamos. Son las 9:20. Seguimos con nuestros invitados especiales de INUE Universidad. ¿Qué más información traes para toda esta gente hermosa que quiere empezar con su vida? Yo lo veo como de que vida universitaria y digo, ya fue hace mucho. O sea, como ya me gradué, digo, ya no pasa nada, ya no estudien nada.
2: Sí, muy importante mencionar que iniciamos clases este lunes 31 de agosto. Uh-huh. Así que tienen prácticamente lo que queda esta semana para solicitar información, acudir a nuestras instalaciones, conocerlas, adentrarse un poquito más en la vida de lo que es estar en INUE Universidad. Uh-huh. Y realmente inscribirse, ya tomar la decisión de ya por fin iniciar una licenciatura.
1: Oye, por ejemplo, ellos para ir a querer ver las instalaciones pueden llegar así como de, llegué, la miré y me acordé, llego, o tienen que hacer una cita o ambas.
2: Ambas están bien para nosotros, la verdad. Uh-huh. Si ustedes llegan, siempre van a ser bienvenidos, siempre va a haber alguien que los va a recibir y les va a dar un recorrido por las instalaciones, les va a mostrar los que pueden ser sus futuros salones, y siempre estamos a disposición. En INUE todos tienen un lugar. Recuerden que no tenemos examen de admisión, aquí todos son bienvenidos. Tenemos clase muestra disponible para todos aquellos que a lo mejor estén indecisos entre, a lo mejor quiero estudiar esta licenciatura, pero también quisiera estudiar ingeniería. Entonces realmente ustedes pueden tomar la decisión y comentar con nosotros esa inquietud y tomar una clase muestra. A lo mejor este inicio de clases este lunes 31 pueden iniciar un día en arquitectura y ver si realmente es la licenciatura ideal para ustedes, y a lo mejor se convencen y ese mismo día se inscriben.
1: Justo ahorita que hablas de las ingenierías, hay dos, tengo muy mala memoria, creo que no mencionamos, dos licenciaturas que me gustaron mucho el día que fui a como la expo que tenían. ¿Sí? Que fue psicología, que era una ruleta, miren gente, era una ruleta, entonces tú girabas la ruleta y te salían unas emociones como las de Inside Out, de tristeza, enojo, felicidad y así, y dependiendo de la emoción que te salía te hacían una pregunta, y no me acuerdo qué me preguntaron, pero ya como que ahí me terapiaron los psicología, los alumnos. Y dije, no, ya me voy a otro stand donde no me juzguen. Entonces me fui luego con los de mercadotecnia. Y no, con los de mercadotecnia no. Con administración y usamos una contabilidad, perdón. Tuvimos una lotería de deudas. Y sí, también salí con depresión porque salía deudas, SAT y todo eso. Entonces fueron juegos. Fíjense la creatividad de los alumnos. Nada que ver contabilidad con hacer juegos. O a lo mejor como con la creatividad dices, no, ¿qué hago? Y se les ocurrió todavía a mis niños hacer una lotería con conceptos de su carrera. Y ahorita lo que me interesa, ¿qué ingenierías tienen?
2: Sí, tenemos disponible ingeniería industrial e ingeniería civil. Están todas nuestras licenciaturas, todas nuestras 14 licenciaturas, incluyendo las ingenierías, están todas disponibles para que ya puedan iniciar este lunes 31 sin ningún problema. 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
1: ¿Qué? Hace rato estábamos platicando fuera del aire, porque platicamos de fuera del aire, gente, para ver qué les vamos a decir a ustedes. Sobre como los contactos que tienen, y lo platicamos tú y ahorita, que también muy pocas universidades, yo lo comenté aquí con Kitsch afuera del aire, que era como los networking o el que te llevan, nos llevan de la manita, porque ahí me llevaron en mi universidad, te llevan de la manita como mira mi niño, él es, y tú lo conoces y ya, y tú me estás platicando ahorita que también ya hay varios alumnos que ya terminaron sus prácticas y ya ahorita están trabajando. Sí. Entonces, gente, miren, se los voy a decir lo que es. La neta, los alumnos de INUE que ya están trabajando y yo, su servidor, tuvimos la suerte de terminar prácticas o terminar en mi caso fue terminar la universidad y tener un trabajo ya, pues, a lo mejor no como seguro, pero ya estable o ya un buen trabajo. Entonces eso es bastante bueno, las conexiones que ustedes le están dando a sus alumnos, y es algo que deberían de aprovechar ustedes, que INUE se los ofrece. Y ya me dijeron qué empresas, déjenme decirles que son empresas muy, muy buenas. Yo conozco dos que tres, por contactos de profesores y así, y son muy buenas. La verdad es que sí.
2: Sí, realmente en INUE lo que queremos es que todos los alumnos tengan la posibilidad de poner en práctica lo que están aprendiendo. Utilizamos mucho ese enfoque y por ello tenemos convenio con diferentes instituciones, empresas de aquí de Ensenada, de fuera también, ya sean públicas o privadas, les dan la oportunidad a los alumnos de ejercer sus prácticas profesionales y todavía tienen la oportunidad y las puertas abiertas de a lo mejor obtener un trabajo.
1: Sí, que era lo que te decía, ya ve el empresario o el jefe y dices, sí, a ver, ¿cuántas ganas le echa el muchachito? A ver, déjame ver si lo contrato. Y al parecer veo que los de INUE le echan muchas ganas porque ya me platicaron de muchos casos que ya trabajan y digo, mira, órale. O sea, y no es fácil, la verdad creo que no es fácil que agarrar trabajo luego y menos. A ver, ellos todavía son mejores que yo porque yo terminé las prácticas y todavía no tenía trabajo. Ellos terminaron sus prácticas, siguen estudiando y ya tienen un trabajo asegurado para cuando sean licenciados.
2: Así es, esa es la ventaja, la verdad, de estudiar una licenciatura. El tú ya tener esta teoría, esta práctica y enfocarla y saber realmente cómo ejercer tu licenciatura, tu ingeniería, te abre puertas. Te abre una nueva oportunidad, ya sea un incremento de sueldo, ya sea un nuevo puesto, un nuevo cargo que tengas la oportunidad, a lo mejor algo totalmente nuevo que todavía no tenías idea que estaba destinado para ti. Y en INUE es lo que queremos promover, que tú como profesionista realmente puedes alcanzar todos tus objetivos. Todo lo que te propongas es posible gracias a la educación.
1: No, y aparte, los años de experiencia, ya es el típico chiste que nos hacemos entre nosotros de que llegas a pedir trabajo y te dicen, no, ocupas 5 años de experiencia. ¿De dónde me saco esos 5 años y me vengo graduando hace un mes? Pero estos alumnos ya van a tener unos, tal vez, a ver, no los 5 años, pero me dices, oye, yo sé que me estás pidiendo 5, pero mira, tengo 1.5, 2. ¿Cómo lo hacemos? ¿Cómo nos manejamos? Y dices, bueno, a ver cómo podemos trabajar, a lo mejor no te doy el puesto por el que estaba solicitando, pero te doy otro porque veo que ya traes experiencia. Déjenme decirles que los empresarios al final de cuentas valoran mucho eso, que desde que estés en la carrera ya estés como empapándote sobre lo que vas a hacer y no esperarnos hasta, pues ya que salga. Entonces, ese tipo de cosas son muy importantes. Contactos, ubicación.
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1: Perfecto,
2: igual. 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
1: Excelente, yo ando buscando, ya decir, el otro día nos dijiste lo mismo y no fuiste, ando buscando una maestría, ando buscando algo extra, entonces ahí en uno lo puedo hacer, si es online, claro, los sábados o entre semana, miren, ahí todavía me están diciendo, no hay pretextos mi niño, te estamos poniendo 3 modalidades, 3 maneras en las que lo puedes hacer, entonces no nos puedes decir que no. Muchas gracias por haber venido.
2: Muchísimas gracias.
1: Y recalcar que el lunes ya entran a clases, así que tienen esa semana para ir
2: inscribirse, solicitar información. 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
1: Perfecto, igual, si gente, ahorita lo vas manejando y no lo puedes apuntar, mándanos mensaje al 646-286-2457, si es que ya tienes el número de la radio. De aquí de Play, y nosotros te pasamos el contacto de INUE ahí por el chat. Y ya, te facilitamos todavía para que no batalles tanto, no se me estresen, mis niños. Nosotros les pasamos el contacto de INUE para que se inscriban. Muchas gracias por haber venido. Y yo soy, ayer le mandé mensaje al Danny Boy, pero ya el Danny Boy se le va la onda a mi niño allá en la rancherita y no pasó el mensaje. Pero yo quedé muy sorprendido de las instalaciones de vinicultura y donde hacen el vino los muchachos. 10 de 10. Me voy a dar una vuelta por ahí en la semana. Oye, una preguntita ya antes de irnos. ¿Cuándo van a tener como una expo o algo o que tengan planeado para estos días?
2: La estamos planeando y en cuanto tengamos una fecha la vamos a anunciar para que todos puedan ir a conocer más sobre nuestras licenciaturas, sobre nuestro bachillerato, las maestrías que tenemos. Recuerden que tenemos un doctorado disponible, entonces esta es la oportunidad de expandir todo este conocimiento que queremos tener y crearnos nuestras propias oportunidades.
1: ¡Excelente! Miren cómo la ven. No, qué mejor. Y doctorado. No hay excusa. Si quieres, desde la prepa hasta doctorado, mi gente, para que no tengan excusas de no estudiar. Vámonos a un corte y regresamos porque la noticia que les tenía que dar ayer no se las di, pero está bastante chistosa sobre el coyote de los Looney Tunes. Entonces, regresamos. 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
1: 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Oigan, déjenme platicarles que resulta y resalta que el Atlético de Madrid, el equipo de la Liga de España, ya le dijo al Barcelona que no estén dando lata, que le hagan como quieran, pero ellos no le van a vender a Julián Álvarez por ninguna cantidad de dinero. Que bueno, que si lo quieren, tienen que pagar 500 millones de euros para liberar su cláusula de rescisión. Y ya después ver cuánto, pues ahora sí que ya tener un trato con el jugador directo para liberar su tarjeta. ¿Cómo la ven? 500 millones, ningún jugador, ninguno, ni siquiera Cristiano Ronaldo en ese tiempo se lo estaban peleando tanto, ¿eh?
2: O sea,
1: es demasiado dinero. El Barcelona está optando por jugar con jugadores que ya tiene, con la cantera, entonces pues a ver cómo le hace. Y el Atlético de Madrid dijo: al único equipo con el que puedo hacer un trato por lo pronto es con el Arsenal, equipo de la Premier League de la Liga de Inglaterra. Entonces el Barcelona sí quedó, se quedó sin delantero central, sin un número 9 como lo es Julián Álvarez. Y Julián, como el otro día que les decía que era el Julián Álvarez, que iba a jugar en el Barcelona. Ahí no. Entonces el Barcelona, hace unos días se comentaba o se rumoreaba que querían a Lautaro Martínez, jugador argentino del Inter de Milán, pero pues ahora sí que no, al parecer no se va a concretar ningún trato y el Barcelona va a jugar con Anthony Gordon como número 9, este jugador inglés que, uy, por su culpa quedamos eliminados del Mundial, pero bueno. Bueno, y también por la Jude Bellingham, pero bueno, con él no hay problema. Nos vamos a ir con más música. I Got Better en Play FM 97.9.

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1: La presidenta de México, Claudia Sheinbaum Pardo, difundió de manera oficial el primer spot promocional con motivo de su segundo informe de gobierno, marcando el arranque formal de la campaña de su administración para dar cuenta del estado que guarda la nación.
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1: El presidente municipal Abdiel Gutiérrez Coronado encabezó la mesa de trabajo interinstitucional para la instalación, recuperación, protección y sanción del uso indebido del símbolo internacional de accesibilidad, con el objetivo de fortalecer las acciones del gobierno municipal de Tijuana para garantizar el derecho a la movilidad y accesibilidad de las personas con discapacidad.
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1: El AR Monex sub-17 protagonizó una destacada actuación en el trofeo Mocayana en Italia, donde los ciclistas Ángel Calvillo y Carlos Omar Valdovinos hicieron el 1 y 2 luego de completar los 73.2 kilómetros de recorrido.
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Gente, mi gente preciosa, oigan, ayer jugaron los Padres de San Diego. Ay, ay, ay. Y es que... a ver, ¿alguien es fan de los Padres de San Diego? De verdad. ¿Alguien de Play le gusta? A ver, ¿alguien de Play que con que me mande mensaje uno? Una persona, es más que suficiente. 646-286-2457. 646-286-2457. ¿Quién es fan del béisbol, en específico de los... Bueno, del béisbol, de grandes ligas, de la MLB y del fútbol?

0: van a ser campeones. ¿Será? ¿Será? Veremos. Mientras tanto, en el mundo del fútbol, el Chino Huerta está a nada, si no es que ya confirmado, más bien ya... Ya. Está confirmado el Chino Huerta, jugador de las Chivas, que luego se fue a los Pumas. Y ahí fue su prime. De ahí, un equipo de Bélgica lo miró, el equipo lo compró. Como que no rindió ya, no fue suficiente bueno. ¿Y sabe qué dijeron estos vatos? Queremos nuestro dinero de regreso. Traía 10 billetes de 500, on tan. Y pues vendieron al jugador. Los Pumas lo volvieron a comprar con un contrato de 3 años. Y pues el Chino Huerta ya está a nada de regresar a
1: Seú.
0: Pumas. Pero, a ver, ahora sí que los Pumas fichan jugadores. Y ninguno sirve. Siguen siendo igual de malos todos. Pumas, no van a ganar nada. Alguien que sea de las Pumas. Si eres de las Pumas y estás escuchando Play, es broma. Te quiero mucho, quédate aquí, no te enojes. Tu equipo es muy bueno. Lo que sí es que es el único equipo que le ha ganado el premio Santiago Bernabéu al Real Madrid, ¿eh? Ojo ahí, los Pumas es el único equipo que le ha ganado el premio Santiago Bernabéu al Real Madrid. ¡Excelente! ¡Qué equipazo! Creo que era cuando estaba Hugo Sánchez. Ya fue cuando se fue al Real Madrid. ¡Ay, ay, ay! De hecho, sí, fue cuando estaba Hugo Sánchez y luego se fue al Real Madrid. ¡Uf! ¡Qué chulada, ¿no? ¡Qué bonito! Mexicano, de México para el mundo. Vámonos con Bruno Mars, Risk It All, en Play FM 97.9.

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con 7 minutos. 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Oigan, ¿sabían ustedes que la Profeco responde y destaca memes en redes sociales? Porque la Profeco empezó a defender al coyote de los Looney Tunes. Porque ellos se encargan de hacer valer, si no te sirve lo que compras. O cosas como con otras empresas, tú como cliente siempre tienes la razón. Entonces la Profeco está ayudando al coyote porque el coyote ha sido cliente número uno de Acme. Y siempre que compra algo para atrapar al correcaminos, nunca le funciona nada. Y es por eso que la Profeco responde y dice: nosotros estamos hashtag con el coyote. Qué curada, ¿no? Justamente era lo que les decía ayer. Creo que sí se los comenté. Ay, no, les digo que tengo memoria, muy mala memoria, les decía. Pero bueno, se lo repito para la gente que no andaba ayer. Era algo que no me imaginé que hubiera podido pasar, porque era algo como que decías, no tiene nada que ver una cosa con la otra, no sé si me explico cómo. Hay veces que no te imaginas que algo pudiera pasar, pero pues pasó y fue como de, no manches, pasó. Pero esto es como de que, qué rollo, o sea, no me lo imaginaba porque genuinamente era algo que, o sea, ni en mil años luz pensaba que iba a pasar o no tiene que ver una cosa con la otra, o sea, no, nada, nada. Y está curada, es algo chistosito y pues curada como de que, oye, ¿ya viste que la Profeco está defendiendo al coyote? ¿Qué? A ver, ¿cómo que la Profeco está ayudando al coyote? Sí, la Profeco está ayudando al coyote. No, pues no mire nada. Pues sí. Qué cura. Y también decirles, ahorita que estamos con lo de Warner Brothers, ya salió la serie de Linternas Verde. O Linterna Verde. ¿Ya la vieron? Ya vieron el primer episodio, ya están 2 episodios arriba. Yo ya miré los 2, no manches, la verdad. Yo pensé que iba a ser una serie aburrida, que no me iba a gustar. Pero es muy buena, es muy, muy buena serie. ¿Alguien ya la miró por acá? ¿Alguien que nos esté escuchando? 646-286-2457 es el número en cabina. 646-286-2457. ¡Qué chulada! Para que me digan si ya vieron la serie de Linternas Verdes. La serie de Stuart Falls to Save the Universe también es buenísima. No les puedo dar spoilers porque es muy buena, tanto así. Y esto de que la Profeco empezó a ayudar al coyote. Vámonos con más música 12 to 12 en Play FM 97.9.

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2: Amigos de Play FM 97.9, ¿qué creen? Pues, en unos días, en un mes, va a suceder algo extraordinario, algo maravilloso, y es que, ahorita a ver, espérenme tantito, a ver, andamos por aquí, pero, les decía que es que este próximo mes va a suceder algo muy, muy bueno. A ver. Estamos buscando el tiempo perfecto. Porque les digo que en un mes. A decir, bueno, ¿y este vato qué? Pero. A ver, ahora sí, vamos a darle. Chéquense nomás, escuchen.

0: Oh, gente, en un mes se reestrena en cines Avengers Endgame Encore, en donde es pues una película, obviamente es este Endgame. No tiene nada diferente. Bueno, sí tiene algo diferente, pero vaya, es para que la gente esté fresca en lo que ocupamos ver para Doomsday. Pero resulta y resalta que se dice por ahí que van a haber una que otras escenitas muy importantes en la película, como escenas tipo escenas postcréditos o ya al final de la película. Entonces, pues va a ser algo bello. Díganme si... A ver, yo espero no ser el único que cuando ve la batalla final de Avengers Endgame, de que dice Cap a tu izquierda, dices, ¿qué? ¿Cómo? Y luego, y el Capitán América agarra el martillo. Y ya como de que, vámonos a pegar, vámonos a dar el tiro. Y sobres, ahí van todos. No, hombre, gente, a mí se me pone la piel chinita. Ya fue en el 2019-18 que salió esta película. Hace 8... ¿En qué año salió Endgame? A ver... Salió en 2019, gente. Casi 10. Tiene 7 años que salió esta película. Y todavía sigo teniendo una reacción muy, muy así de que... ¡Oh, cine! Es película, como dice Efraín Juárez. No. Los hermanos Russo se rifaron. Vámonos con una cápsula informativa de RCE. Y regresamos con más música, con temas interesantes, de Play FM 97.9. 24 de septiembre, Avengers Encore en los cines. 24 de septiembre, Avengers Encore.
1: 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Para cuidar la salud de las mujeres, fortalecer la prevención y contribuir al bienestar compartido de las familias baja californianas, el gobierno de Baja California, a través de la Secretaría de Salud, refuerza durante agosto las acciones de prevención y ofrece pruebas gratuitas para detectar oportunamente el cáncer de cuello uterino a mujeres de 25 a 64 años en centros de salud y módulos de los 7 municipios. La gobernadora Marina del Pilar Ávila Olmeda invitó a las baja californianas a aprovechar estos servicios y acudir a realizarse la prueba. RCE informa. La presidenta municipal de Mexicali, Norma Bustamante, realizó un recorrido a una trayectoria y a una historia de servicio que sigue viva en Mexicali. A partir de este día, la estación de bomberos número 14, Santa Isabel, lleva el nombre del capitán Enrique Félix Aguilar. RCE informa. Querétaro se mantiene al frente del medallero del Campeonato Nacional de Tiro con Arco 2026, luego de la cuarta jornada de actividades que se llevó a cabo en el Estadio Fray Nano, escenario que recibió las finales de las modalidades de compuesto y recurvo en las categorías sub-18 y sub-21. Para RCE Noticias, Luis Daniel Rodríguez. 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
1: Diez con 35 minutos, y gente bonita, preciosa, chula y hermosa, se rumorea, si no es que ya está confirmado, que el próximo Super Bowl será nada más y nada menos que el 14 de febrero. Muchas relaciones van a terminar ese mero día o desde antes, porque todos van a querer ver el Super Bowl o esa va a ser la date. Mi niño, si tu novia es fan del deporte, ya la armaste. Y si mi niña, tú eres fan del tu novio es fan del deporte, tú también ya la armaste, no tienes que preocupar. Pero, oigan, les vendí un comercial, chéquense. Porque lo que les quería decir era que qué rollo con esta gente que te manda un mensaje y dice, hay que vernos, ¿no? Si nos vemos, ¿sí? Ya estoy aquí fuera de tu trabajo. Ya sales, ¿no? Ay, sales y de repente mi niña parece que se lo tragó la tierra. Y... o mi niña, digo, ¿eh? Puede ser de los dos. No tiene que ser niño específicamente. Puede ser o niña también. Mujer, hombre, masculino y femenino. Y dices, ¿y dónde está? ¿Dónde está? ¿Dónde? ¡No te veo! ¡Patroclo! Y dices, ¿dónde está? Y pues, y ¡ay! De repente regresa esta gente y dice, ¿cómo estás? ¿Qué? ¿Cómo que sí? ¿Cómo estoy? ¿Y tú? ¿Dónde andabas? Oh, yo ya fui y vine al otro lado, Tijuana, Mexicali. Nada. ¿Les ha pasado? 646-286-2457. Si empiezas a estar hablando con alguien y de repente... caray. Oye, pero ves mis historias y ¿dónde estás? ¿Dónde? Ah, ¿saben qué? Ya sé. He resuelto el problema de todos nosotros. Y es que ven nuestras historias y nos dejan en visto, pero no es la persona. Es que tienen, es un chatbot. Ya. Para que no se pongan tóxicos o tóxicas. No se preocupen, no es la persona. O sea, la persona orgánica no fue. O sea, no fue como de que, ay, yo, mi Cristian, me metí a la historia aquí de esta persona y la miren. No, es mi chatbot. Si ven que yo miré esas historias, no fui yo. Fue un chatbot. Es por eso que la canción que voy a poner está dedicada para todas esas personas. Que pobrecita y lamentablemente les tiene que tocar esta gente. ¿Cómo estás? Me enamoré de ti. Y de repente digo, ¡magia! Ya, ahora me ves, ahora no me ves. Bueno, vámonos con más música. Esta canción es de Flow Urbano, pero creo que queda muy bien para esto o para otras ocasiones. Y si te queda el saco en de que es tu canción, te doy permiso de que llores. Están escuchando Play FM 97.9 en la cabina de la de Play. Ya iba a decir la otra estación acá, nuestra estación hermana. Cristian Miranda al aire.
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1: 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Le damos la bienvenida y le damos el agradecimiento a nuestro senador con licencia, Armando Ayala.
2: El respaldo de las familias de Puerta de Plata se hizo presente durante la asamblea informativa encabezado por el senador con licencia, Armando Ayala Robles, en esta colonia de la delegación Presa Este de Tijuana, donde cientos de simpatizantes se reunieron para dialogar y escuchar sus propuestas. 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
1: Oigan, ya son las 10:47, justamente ahorita, pum, en punto. ¿Cómo ven eso que les platicaba hace ratito de qué opinan de esta gente que es como love bombing, ¿no? De te cotorrean un rato y luego ya desaparece. Creo que a ver, lo platico porque salió como algo aquí ahorita, ¿eh? O sea, no, porque digan, ay, mi niño, ya está contando sus cosas. No, para nada. Pero sí se me hace algo como muy interesante y bastante curioso. Como en general, o sea, creo que algunos de nosotros lo hemos hecho en algún momento. Esta situación en la que, como de que, oh, sí, eres el amor de mi vida y que no sé qué. Y la verdad es que no, simplemente es como un andas como que en un trip medio, no raro, pues, pero es como de, no, estás hablando como desde lo del momento, ¿me explico? O sea, es como, estoy hablando en el momento, como me siento en el momento, pero no es vaya, lo que no es un sentimiento genuino de todos los días, sino de, salí ahorita, es como me siento ahorita, pero pues no sé, o sea, creo que me causa un poco de conflicto que la gente no dejemos las cosas en claro desde un inicio, ¿no? ¿Qué opinan ustedes? A ver, alguien, me imagino que debe de haber alguien de acuerdo conmigo, digo, o sea, si me están escuchando dos personas mínimo, una de las dos tiene que decirme, Chris, tienes razón, Chris. 646-286-2457, lo único que espero es un sí, que me digas sí. Yo voy a saber que estás de acuerdo, nada más un sí. O un pulgarcito arriba, con eso, algo que a mí me dé una señal de que estás de acuerdo conmigo. Creo que nos ha pasado tanto ser, como el que dice te quiero mucho, pero no es que quieras a la persona. Tanto como el que te dicen te

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1: Siento que ahora sí hablé un friego. Ya son las 10:55, ya me voy, pero miren, les dejé la cama tendidita. Les digo que yo soy buenísimo para vender. Empecé a hablar con que el 14 de febrero supuestamente ya se confirmó que el Super Bowl va a ser el 14 de febrero. Lástima para... yo creo que para ese tiempo ya voy a estar soltero. Voy a tener un contrato de noviazgo por un año. Y ya le dije que primero va a ser el Super Bowl y el medio tiempo. Y si es Justin Bieber como cantante, más. Pues quién se cree que es o qué. No es cierto. Sí, miren, pero fusioné el tema que ahorita van a escuchar. Y a mi gusto por el deporte. Aquí somos mentes brillantes. Luego, les dije que de esta raza que te dice, oye, mija, te quiero, ¿eh? O mijo, a ver. Yo digo mija porque yo soy un muchacho. Pero también puede pasar de una mujer a un hombre, no se me ataquen. Y que si les ha pasado que te dicen que te amo y te... Ya, miren, llegaron con un ticket de que te compraron Marte, pero era el Marte de Temu. De ese de las pelotitas que rebotan. Entonces, ¿por qué? ¿Por qué, Chris? ¿Por qué hablaste de esto si tú nunca hablas de relaciones? Porque ahorita a las 11, ya en 4 minutos, se viene el martes de Red Flags con Fátima Lerma. Así que vayan sacando sus traumas. O a la gente que quieran quemar. Ay, ya, no es cierto, ¿eh? No, pero sí saquen contenido. Yo no escucho muchas veces cierto tipo de temas. Pero hoy martes se escucha bastante interesante. Va a ser el anecdotario y su punto de reunión para desahogarse de todos los cucarachos. Ah, o las cucarachas. Esos animalitos que andan ahí por la calle, chiquititos cafecitos, ¿eh? No las personas, sino los animalitos. Esos que dan miedo. Es que les echo right porque se revuelque. Pero bueno, no es cierto. De repente como que se me sale mi otra personalidad con mucho odio. Los voy a dejar con otra persona que ha sufrido por también mucho amor, al igual que todos los que estamos aquí en la cabina de Play. Jennifer López, Waiting for Tonight. Así como estaremos todos el día de hoy, Waiting for Tonight, esperándote hoy. Ni se llama así la canción, pero no importa. Vámonos, ya me voy. Nos vemos mañana de 9 a 11. Cristian Miranda a través de Play FM 97.9. Se quedan con Fátima Lerma.

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1: De la mañana con 7 minutos y oficialmente arrancamos este martes de Red Flags aquí en Play 97.9 FM. Si aún no tenemos el gusto de conocernos, no te preocupes, mi nombre es Fátima y te acompaño durante las dos próximas horas con la mejor música, la mejor actitud y todo el chisme que tu cuerpo necesita. Así es, oficialmente queda abierto tu chat grupal, este donde nos venimos a exponer, pero ya sabes que aquí no te juzgamos. Bueno, solo un poquito. Ya sabes, aquí venimos a contar la verdad y decirte y entrar en razón de, amiga, date cuenta, esa bandera roja no eran corazones. El día de hoy vamos a arrancar con la pregunta del día y es, quiero que me cuentes ese red flag que viste, que ignoraste y que tiempo después dijiste, con razón. Tienes toda la razón, así es, mándenme sus mensajes al WhatsApp en cabina 646-286-2457, te lo repito para que lo apuntes, 646-286-2457, porque el día de hoy tenemos dos horas poniendo también el soundtrack de tus malas decisiones. La mejor manera de arrancar este martes es con una canción que es una canción que escucharías cuando realmente abriste los ojos y dices, afortunadamente no era él. ¡Claro que sí! Subimos el volumen porque esto es Play 97.9 FM y vamos a arrancar este martes de Red Flag con una canción, Todo Que Ver, para esas mis chicas que tardaron un poquito en darse cuenta sobre que esa relación no valía la pena, pero nos dimos cuenta, claro que sí. ¡Vámonos con Patti Cantú desde la cabina de Play 97.9 FM! No te despegues que en un ratito más regresamos.

0: Vamos a escuchar You Gotta Be, un throwback que nos recuerda que hay veces que tenemos que ser fuertes, que tenemos que respirar y dejar de justificar esas red flags que seguimos viendo 15 veces más y nomás no nos damos cuenta. Seguimos en este martes de red flags, así que mándenme su mensaje a WhatsApp en cabina 646-286-2457, porque regresando del corte quiero seguir abriendo expedientes, leyendo esas señales que en su momento fue como, yo no siento nada. Qué raro que sea así, pero pues efectivamente eso era raro. Así que bueno, vamos a continuar con más música. Tú no te despegues porque este, tu chat grupal donde no juzgamos pero queremos el contexto completo, ya está abierto. Vámonos a una pequeña pausa y en un momento regresamos. No le cambies porque tenemos más música dedicada a todos esos errores que en el pasado cometiste, pero sabemos que no vas a volver a cometer. Vámonos con más música, regresamos después de este corte comercial. No te despegues y dale play.
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1: El senador con licencia Armando Ayala Robles realizó una asamblea informativa en defensa de la transformación y la soberanía en la colonia Sexto Ayuntamiento en Ensenada. Ahí dijo que siempre es un gusto regresar y reencontrarse con la gente, recordando los logros que alcanzaron juntos durante su gestión como presidente municipal del Bello Puerto.
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1: El gobierno de Tecate, encabezado por el alcalde Román Cota, sostuvo un encuentro con juventudes universitarias, autoridades del transporte y representantes de distintas instituciones con el objetivo de escuchar de primera mano las necesidades que enfrentan diariamente en sus traslados hacia sus centros educativos y laborales.
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1: Los nuevos propietarios de los Padres de San Diego, José E. Feliciano y Juan Sayons, entraron a su conferencia de prensa de presentación al ritmo de una animada canción sobre el equipo, escrita e interpretada por la propia Jones, una cantante profesional.
2: Para RCE Noticias, Luis Daniel Rodríguez.
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1: 11:34 de la mañana y seguimos en este martes de Red Flags. Acabamos de escuchar a Danna Paola con Sofía Reyes, esta canción que dice TQM. ¿Será que todavía lo extrañamos, amiga? No lo sé. Este martes de Red Flags nos dice que tenemos que ponernos a tomar decisiones sobre lo que hacer. Y les tengo otro Red Flag que para mí es como ya parte del manual que abrimos todos los martes de Red Flags. Y es cuando te hace sentir que pediste lo mínimo y eso es exigir demasiado. La comunicación, el respeto, el interés, eso debería de sentirse como estar negociando por contrato y creo que eso no es parte de la negociación. A ver, mujeres, háganme saber si a lo mejor yo estoy mal, no lo sé. Las flores son trato mínimo o trato de princesa. Las flores que son para ustedes, 646-286-2457. También aceptamos las respuestas de los hombres. A ver, a lo mejor unos consideran que Princess Straightened es el estar dando flores o es como el mínimo. ¿Qué consideramos nosotras? Pero bueno, vámonos con una canción que finalmente es cuando finalmente detectamos esas banderas y dejamos de justificar y venimos a decir: hasta aquí llegó mi desarrollo de personaje, tenemos ya que poner un alto. Y para este desarrollo de personaje tenemos la canción perfecta, esta canción que viene a activar nuestro mood de martes, este flow urbano que nos encanta. Es una canción para todas las girlies que están aquí escuchando y se van a identificar conmigo. 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Ya saben, es el lugar en el que a lo mejor ya nos hace falta ir a distraernos un poquito este fin de semana. No sé qué les parece el plan. Vámonos con una canción. Esto es Becky G junto a Karol G con Mami. Ustedes vayan pensando en más red flags, más historias. Y yo me pongo a buscar ese soundtrack perfecto para cada una. No te despegues, volvemos con más música desde la cabina de Play 97.9. Esto es Flow Urbano, Becky G y Karol G con Mami.
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Son las 11:48, 12 minutitos para que nos den las 12 de mediodía. Y seguimos aquí en tu martes de Red Flags, donde ya sabes, aquí no juzgamos, pero necesitamos todo el contexto de ese chisme que vienes a platicarnos el día de hoy. Ya estuvimos poniendo el soundtrack de tus malas decisiones junto con las hermosísimas Karol G y Becky G con Mami hace unos momentitos. Y ya saben, oficialmente ese red flag que sí vimos, pero decidimos a lo mejor pasar desapercibido, no eran corazones rojos. Vamos aquí a empezar con los mensajitos que ya nos empezaron a llegar a cabina. Ya sabes que tú también puedes mandarnos ese chismecito que nos encanta compartir, pero sabes que no te vamos a juzgar. 646-286-2457, te lo repito para que lo apuntes y seas parte de este gran chat grupal que abrimos todos los días de 11 a 1 de la tarde. 646-286-2457. Aquí dice, ¿cuánto hay interés si tú lo buscas primero, amiga? Totalmente, eso de yo te busco y te acordaste que existía no es la mejor green flag que puedes conseguir en una persona. ¿Por qué tenemos que estar nosotros buscando a las personas? A ver, porque eso de yo fui el último que mandó mensaje, te toca a ti responder. No, a ver, no se trata de eso, no es una competencia de a ver quién tarda más tiempo en responder y quién aguanta más. No se trata de eso, aquí hay que tener la iniciativa de hacer las cosas, mujeres tanto como hombres, hay que ponernos, eso es responsabilidad afectiva, amigos, hay que saber que esa madurez emocional tiene que cambiar un poquito nuestro chip que tenemos ahí arraigado de que si no me manda mensaje,

11:57 de la tarde y estamos a 3 minutos de cerrar esta primera hora de martes de Red Flags. Y entre sus mensajes y todo lo que hemos sacado el día de hoy, creo que ya quedó clarísimo que muchas veces esa Red Flag sí estaba ahí. Nada más que estábamos demasiado ocupados viendo ese gran potencial que existía. Pero tranquilos, porque todavía nos queda una hora completa para seguir abriendo expedientes, exponiendo nuestras malas decisiones, porque aquí hablamos por todos, ¿eh? Yo voy incluida en el paquete y descubriendo esas señales que ahora parecen pues muy obvias y antes a lo mejor estábamos cegados. Pero bueno, para cerrar esta primera hora, vámonos con una canción dedicada a todas esas personas que dejaron a ese red flag atrás, pero que también, porque saben que fue una buena decisión, porque al final, sí, muchas gracias por participar, gracias por el desarrollo de personaje, pero siguiente, ya no nos vamos a quedar más con eso. Esto es Little Mix con Shout Out to My Ex, aquí desde la cabina de Play 97.9 FM, donde nos encanta poner el soundtrack de tu día, y el día de hoy, soundtrack de malas decisiones, martes de Red Flags. Vámonos con más música, en un momentito más regresamos. Yo soy Fátima y recuerda que este es tu chat grupal donde nos exponemos un poquito, no juzgamos, pero siempre queremos todo el contexto sobre lo que está pasando. Vámonos con más música, regresamos en un momentito.

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1: 12:09 de la tarde y empezamos esta segunda hora de martes de Red Flags. Si apenas te vas subiendo a tu carro, acabas de prender la radio o le dijiste a Alexa, Alexa, pon Play FM Ensenada, mucho gusto, me presento, yo soy Fátima y te acompaño durante la próxima hora con la mejor música, la mejor actitud y los mejores chismes que a ti te encantan. Hoy es martes de Red Flags. La primera hora se nos fue volando con todas esas anécdotas, esos chismecitos. Y ya sabes que este es tu chat grupal donde vienes a exponerte. Pero aquí no te juzgamos, pero solamente queremos el contexto completo de la situación. Ya sabes, te encanta el chisme a mí también. Y me encanta platicar contigo y poner el soundtrack de tus malas decisiones. Porque hoy es martes de Red Flag. Acabamos de escuchar Bad Idea Ride de Olivia Rodrigo. Y honestamente podría ser este himno oficial de cuando sabes perfectamente que algo es una pésima idea, pero lo haces por la anécdota. Dices, bueno, pero vamos a ver qué pasa. Sabes que una buena anécdota siempre es un buen story time para tus amigas. Hablando de red flags, estuvimos hablando hace ratito sobre todas esas red flags que en su momento, pues no vimos. Malamente no vimos, pero también hay que ponernos a pensar un poquito en las red flags que nosotros tenemos. Porque aquí también, ya sabes, hay veces que las verdades incomodan y nos venimos a exponer mutuamente. Yo te vengo a contar mis red flags, no me vienes a contar los tuyos porque nos encanta el chisme. Vamos a arrancar esta segunda hora con la preguntita que dice: a veces el red flag es para nosotros. ¿Tú cuál consideras que podría ser ese red flag tuyo? A lo mejor que sobrepiensas las cosas, que nunca estás como, ¿cómo se dice? Como que dices, ay, no pasa nada, cuando evidentemente está pasando todo, que desapareces, porque muchas veces las red flags también son nuestras, hay que aceptarlo, y ya sabes que aquí es espacio para aceptarlo, espacio para chismear un ratito, y no te juzgamos. Vamos a arrancar con una canción. Esta canción es un throwback que nos encanta, porque habla sobre, pues, ¿cómo se los explico? Sobre que, pues, reconocer que también a nosotros, nosotros también tenemos red flags y hay que aceptarlo. Hay que aceptar que tenemos también red flags y, bueno, ya sabes, eso como que creo que me gusta más desde que ya no estás, porque acepto que un red flag mío también fue aceptarte. Vámonos con una cantante que tiene este himno que nos encanta. Esto es Kelly Clarkson desde la cabina de Play 97.9 FM. No te despegues, volvemos en un ratito más con más música, poniendo el soundtrack de tus malas decisiones en martes.

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1: El gobierno de Estados Unidos suspendió para hoy martes 25 de agosto sus actividades oficiales y viajes de personal gubernamental en Mexicali y Baja California debido a información sobre una posible amenaza. A través de una alerta de seguridad, la Embajada de Estados Unidos pidió a sus ciudadanos evitar edificios gubernamentales en la ciudad y mantenerse atentos a las indicaciones de las autoridades mexicanas.
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1: Con la presentación estelar de la Sonora Dinamita, Lucho Argaín y Xiu García, el gobierno de Ensenada prepara una celebración familiar, segura y con tradición para conmemorar el 216 aniversario del inicio del movimiento de independencia de México, informó la alcaldesa Claudia Agatón durante una rueda de prensa realizada en la Casa Municipal.
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1: Javi Alonso le ganó la primera batalla a Álvaro Arbeloa. Su Chelsea, no sin dificultades y exhibiendo problemas en defensa, batió al Fulham 3-2 en el estreno de los dos técnicos en la Premier League. Gonzalo García se estrenó con su primer tanto con los Cavaliers, mientras que Cole Palmer y Joao Pedro fueron las estrellas de los Blues.
0: Para RCE Noticias, Luis Daniel Rodríguez. 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
3: 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Vámonos con este martes de Red Flags. Continuamos con más música, más actitud y arrancando la media hora, a media hora de terminar con esta programación del día. Ya sabes, este lugar, este tu espacio donde venimos a platicar, a chismear y a contar todas esas cositas que no contarías en otra parte más que aquí en tu chat grupal. Recuerda que aquí no te juzgamos, simplemente queremos el contexto completo de toda la situación. Vámonos con más mensajitos que nos estuvieron mandando sobre ese red flag que hemos justificado porque simplemente no nos gusta demasiado la persona, podría ser. O a lo mejor pensamos en este desarrollo de personaje y le vemos potencial y creemos que las personas van a cambiar, pero también recuerda que hay que autorreflexionar y saber que un red flag de nuestra parte es no ver los red flags. Así es, porque cuando una está muy enamorada, sentimos común muchas veces eso de... Es que no me di cuenta, amiga, si te diste cuenta, simplemente no quisiste abrir los ojos. Por acá tenemos un mensaje que dice, mi red flag es que cuando alguien empieza a tratarme bonito, pierdo el interés. Amiga, necesitamos dejar de confundir la estabilidad con aburrimiento, ¿eh? No todo tiene que darte ansiedad. Porque también hay que dejar que empezar a sentir estas cosas bonitas por las personas. Sé que da miedo, soy esa persona que muchas veces se aburre de la gente porque cree que me van a lastimar, pero pues es que también la experiencia no ayuda mucho. Por acá tenemos otro que dice, cuando me enojo digo que no tengo nada. Totalmente sería yo, totalmente, siento que ese es un gran red flag de mi parte, eso de no tengo nada. Sí, sí tenemos. Hombres, apunten cuando una mujer te dice, no tengo nada. Sí, sí tenemos algo. Y este por acá dice, idealizo mucho a la gente. Esto me parece algo súper peligrosísimo porque a veces no estamos tan enamoradas de las personas, sino que estamos enamoradas de la idea que nos inventamos de ellas. Y luego vienen estas decepciones por no convertirnos en alguien que prospectamente teníamos así idealizado. Y está totalmente, o sea, es un totalmente red flag de nuestra parte. Yo soy esa persona. Tú, cuéntame quién eres, ya sabes, 646-286-2457, te lo repito para que te apuntes y te vengas a exponer aquí a tu chat grupal, donde ya sabes que no te juzgamos, pero queremos todo este contexto 646-286-2457. Vamos a ir con una canción que habla sobre esa sensación completamente de estar enganchada con una persona y que luego pasa que te confundes, nos empezamos a preguntar más cosas sobre, ¿sé yo el problema? Amiga, no, tú no eres el problema. ¿Qué pasó con esa persona que salía, que se arreglaba, que disfrutaba de la fiesta, de la vida, de toda la actitud? Recuerda, puedes dejar de ser esa persona solamente por... No puedes dejar de ser solamente esa persona. Ay, yo aquí con mis trabalenguas, una disculpa. No puedes dejar de ser esa persona porque te rompieron el corazón. Hay que activarnos, hay que arreglarnos, hay que disfrutar de la vida. Recuerda que eres una diosa de mujer, una chula, y también los hombres, también todos los hombres que nos escuchan. No se dejen manipular por los sentimientos. Mejor hay que arreglarnos, hay que salir y disfrutar, porque también existe el karma. Y la canción que sigue habla mucho sobre eso, sobre el karma, que muchas veces regresa y para bien. Recuerda que estamos en nuestra etapa, en nuestra segunda era, donde nos ponemos en este mood poderosísimo de empoderamiento. Vámonos con Aitana desde la cabina de Play 97.9 FM. Esto es Lía. No te despegues y dale play, porque continuamos con más música.

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estamos entrando en la recta final de este martes de Red Flag y después de 2 horas exponiendo a los demás y exponiéndonos a nosotros mismos, creo que salimos de aquí con un poquito más de autoconocimiento sobre todo eso que no tenemos que aceptar y que también tenemos que aceptar que la gente no va a aceptar de nosotros. Oigan, todo esto es un trabalenguas completo, ¿eh? Pero bueno, vámonos con las últimas confesiones que nos dejaron en el WhatsApp. Dice, mi red flag es que perdono demasiado rápido. Una cosa es no guardar rencor y otra cosa es que estamos renovando contrato que ya demostramos que no funciona, amiga. Hay que darnos cuenta de esas cosas. También tenemos otro por acá que dice, cuando alguien se aleja me gusta más. Creo que recaemos un poquito más en eso de que la gente nos aburre. Y sí, pues, ¿te gusta la persona o te gusta recuperar su atención? Porque son dos cosas muy diferentes. Creo que nos gusta mucho la atención. Yo soy parte de eso. Uno de mis red flags es que me gusta la atención. Por acá tenemos otro que dice, veo los red flags desde el principio, pero siempre pienso, conmigo va a ser diferente. Oigan, alguien aquí fue muy sincero y aceptó que ve los red flags, pero dijo, conmigo va a cambiar, conmigo va a ser diferente, amiga. Todos hemos querido ser una excepción alguna vez, pero si alguien te está engañando desde un principio, quizá no necesitamos quedarnos todo el tiempo ni toda la temporada esperando a que ese desarrollo de personaje cambie así. Ya sabes, así que bueno, antes de irnos quiero dejarles con una última preguntita para entrar en esta retrospectiva de martes de Red Flag. Y es que después de todo lo que hablamos hoy, ¿cuál es esa Red Flag que prometen no volver a ignorar? Así, en mayúsculas, en rojo, en letras enormes, ¿cuál dicen que no van a volver a aceptar? Porque seamos honestos, sabemos que están ahí, pero nos gusta el drama. Nos gusta el drama, yo soy de esas personas que me encanta el drama y sí, es divertido, pero hasta cierto punto. Los leo y mientras tanto nos vamos con una canción que me parece perfecta para esta recta final. Porque después de identificar tantas red flags durante 2 horas, mínimo, los estándares no tienen que quedar tan bajos, hay que subir ese estándar y saber qué es lo que no estamos buscando en una relación, en una amistad, en el área de trabajo, ¿eh? Porque recuerden que los red flags no solamente son de relaciones personales, también son de relaciones laborales, entre otras. Vámonos con esta canción de TLC, No Scrubs. Esto es Play 97.9 FM, yo soy Fátima y todavía nos queda un ratito para despedirnos. No te despegues, dale play.

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1: Llegamos al final de este martes de Red Flag. Después de 2 horas leyendo sus historias, exponiendo a sus exes a los casi algo y hasta aceptando nuestros propios Red Flags, creo que hoy hemos cerrado este manual. Creo que ya llegamos hasta el momento de que pues ya no vamos a volver a justificar estas cosas, y porque sí, detectar Red Flags de los demás es importante, pero también saber que también tenemos que aprender a poner nuestros propios límites y reconocer que algo simplemente ya no nos hace bien. Gracias por acompañarme durante estas 2 horas en este tu chat grupal, donde sabes que nos exponemos, pero aquí no te juzgamos. Solamente necesitamos el contexto completo de ese chisme que nos encanta, que a mí me encanta y que a ti te encanta compartir conmigo. Gracias por estos mensajes, por cada confesión y por acompañarme durante un martes más. Yo soy Fátima y nos escuchamos mañana con más música, más chisme y más... pues excusas a lo mejor para aquí platicar. Ya sabes que nos encanta esta dinámica. Nos despedimos con una canción que queda perfecto para cerrar este expediente de hoy. Desde la cabina de Play 97.9 FM tenemos a Justin Bieber con Love Yourself. Porque sí, después de tanta red flag, también tantito amor propio no nos viene mal a nadie. Vámonos con más música, no te despegues, que en un ratito más viene mi compañero Pac Montaño. Ya sabes, él trae toda la información, la actitud y todos esos datos curiosos que muchas veces nos encanta saber. Son cosas que nos encanta saber porque nos encanta estar pendiente de todo lo que sucede. Vámonos con más música, nos vemos el día de mañana. Te mando un beso enorme, bye bye.

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0: 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La presidenta de México, Claudia Sheinbaum Pardo, difundió de manera oficial el primer spot promocional con motivo de su segundo informe de gobierno, marcando el arranque formal de la campaña de su administración para dar cuenta del estado que guarda la nación. RCE informa. El presidente municipal Abdiel Gutiérrez Coronado encabezó la mesa de trabajo interinstitucional para la instalación, recuperación, protección y sanción del uso indebido del símbolo internacional de accesibilidad, con el objetivo de fortalecer las acciones del gobierno municipal de Tijuana para garantizar el derecho a la movilidad y accesibilidad de las personas con discapacidad. RCE informa. El AR Monex Sub-17 protagonizó una destacada actuación en el trofeo Mocayana en Italia, donde los ciclistas Ángel Calvillo y Carlos Omar Valdovinos hicieron el 1 y 2 luego de completar los 73.2 kilómetros de recorrido. Para RCE Noticias, Luis Daniel Rodríguez. 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

0: 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Responde el gobierno de Baja California a alerta de Estados Unidos al declarar el secretario de Seguridad Ciudadana, Laureano Carrillo, quien informó que los tres órdenes de gobierno mantienen activos los protocolos de seguridad y trabajan de manera coordinada para prevenir cualquier contingencia en la capital del estado. RCE informa. La presidenta municipal de Mexicali, Norma Bustamante, visitó a Lorena Atilano, vecina de Solidaridad Infonavit 2, para entregarle apoyos sociales y un permiso para trabajar en vía pública. Ahí mismo supervisó la rehabilitación del parque de la calle 11. RCE informa. La delegación mexicana que participa en el Campeonato Mundial Juvenil de Clavados 2026 en Rijeka, Croacia, sumó la quinta medalla de la competencia luego de que el equipo mixto de la categoría 14-18 años se adjudicaron la plata con una puntuación de 375.85 unidades. Para RCE Noticias, Luis Daniel Rodríguez.
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2: 3 de la tarde con 12 minutitos, mi gente chula, y muy bonita tarde. Yo soy Ani Moreno y les voy a estar acompañando aquí hasta las 5 de la tarde. Vamos a estar cotorreando, disfrutando de buena música y viendo qué está pasando en el mundo. Que definitivamente está pasando muchas cosas. Y pues a veces es bueno chismearlas, gente. O sea, uno a veces se acaba los chismes de su vida y pues uno ocupa ver qué está pasando en las otras. ¿Por qué? Porque sí, porque hay que estar en onda como la chaviza. Pero bueno, pónganse cómodos, vamos a estar disfrutando de esta bella tarde de martesito. Oigan, 25 de agosto, ¿en qué momento estamos despidiendo agosto? ¿En qué momento se nos llenó la vida de eventos? Porque eventos hay para morir y eventos hay ese fin de semana para aventar también por la casa. Pero bueno, de eso vamos a estar platicando un poquito en esta linda tarde de martesito. Numerito en cabina 646-286-2457. Va de Nes. 646-286-2457. Si te traes ganas de escuchar algo en particular, si te quieres cotorrear, quieres alguna canción, mándame un mensajito aquí al WhatsApp en cabina y nos vamos a cotorrear todos como amigos, como familia, claro que sí. ¿Pero qué les parece si es martes y yo no quiero esperar hasta el viernes para empezar el fin de semana? Porque así es. Yo lo empiezo desde el viernes. Y si a usted no le gusta, cálele para que vea, porque a mí sí me gusta. Pero bueno, vamos a irnos a moverlo al ritmo de la Caliuchis, aquí en Play FM 97.9.

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1: El senador con licencia Armando Ayala Robles realizó una asamblea informativa en defensa de la transformación y la soberanía en la colonia Sexto Ayuntamiento en Ensenada. Ahí dijo que siempre es un gusto regresar y reencontrarse con la gente, recordando los logros que alcanzaron juntos durante su gestión como presidente municipal del Bello Puerto.
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1: El gobierno de Tecate, encabezado por el alcalde Román Cota, sostuvo un encuentro con juventudes universitarias, autoridades del transporte y representantes de distintas instituciones con el objetivo de escuchar de primera mano las necesidades que enfrentan diariamente en sus traslados hacia sus centros educativos y laborales.
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1: Los nuevos propietarios de los Padres de San Diego, José E. Feliciano y Juan Sayons, entraron a su conferencia de prensa de presentación al ritmo de una animada canción sobre el equipo, escrita e interpretada por la propia Jones, una cantante profesional.
2: Para RCE Noticias, Luis Daniel Rodríguez.
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0: 3 de la tarde con 35 minutitos. Acabamos de disfrutar esta gran canción, Gaf. Pero mi gente, empezamos a entrar en temita. Hoy 25 de agosto, martesito, no un martes cualquiera. Yo te voy a hacer una pregunta. A todos ustedes les voy a hacer una pregunta. ¿Tienen con quién reconciliarse? ¿Están peleados, disgustados o acaban de tener recientemente una discusión para la cual hace falta unas disculpas o un perdón de por medio? Digo, porque puede ser que o uno sea el que se haya equivocado o la otra persona, o ambas. También se vale, muchas veces son las dos partes. Y te vas a preguntar, Ani, ¿por qué preguntas? O me vas a decir, Ani, ¿a ti qué te importa? Completamente válido. Pues es que te platico que justamente hoy, 25 de agosto, es el día del beso y la reconciliación. Kiss and make up. Entonces, digo, ¿por qué? ¿Qué mejor día que usarlo de pretexto justamente para eso, ¿no? Como para, pues para buscar la reconciliación. Oye, mándale ese mensajito a esa persona, que tal vez te hace falta, no sé, una platicadita, una buena conversación, porque pues uno nunca sabe. Uno nunca sabe si hoy sea este último día que tengamos. O qué pues. Pues así está. 25 de agosto, día de la reconciliación, del beso y la reconciliación. Porque, ¿por qué no? Digo, ya sea con tu mamá, con tu papá, con tu amigo, tu amiga, tu patrona, tu patrón, yo no lo sé. Con quien tengas ahí por ahí una discusión medio, tal vez pendiente, creo que es un buen momento y de pretexto. Oye, mándale, oye, hoy es día de la reconciliación. Vamos a hablar. ¿Qué te parece? Buena forma de romper el hielo. Pero, ojo, yo aquí tengo otra pregunta. Yo sé que en muchas ocasiones hay temas que, pues, no se perdonan así de fácil, pues. Yo quiero saber, ¿cuáles son esos temas, esas discusiones que con un lo siento no se arregla? ¿O cuáles son esas discusiones que tal vez a ti te tocaron que un lo siento, no me basta? O sea, genuinamente desde antes yo sabía que eso no me era suficiente. Mándame al numerito en cabina 646-286-2457. Bueno, es 646-286-2457. Pero bueno, espero sus mensajitos por mientras los dejo disfrutando de más música aquí en Play FM 97.9.
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0: 3 de la tarde con 38 minutos y van a disfrutar de esto que es Adrenalina de Wisin, Ricky Martin y Jennifer López aquí en Play FM 97.9.

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Your Love, eso siendo las 3 de la tarde con 48 minutitos, mi gente chula. Dense nada, pero oigan, empezamos, antes de entrar en temita, por acá me llegaron algunos mensajitos. Y uno que me llamó mucho la atención es uno que decía que en realidad nada se arregla con un lo siento. Acá esta amiga me platica que pues como tal, todos esperamos que todo vaya acompañado con una disculpa, claro, de antemano, pero que siempre tiene que venir como con cierta solución o acción. Y creo que en eso estoy completamente de acuerdo, ¿no? Un lo siento tal vez es algo simbólico, ¿no? O sea, estamos hablando de un diálogo que siempre es bueno hacerse, pero que es al final del día, un lo siento no va acompañado de una acción. Estamos hablando que después, o sea, cuando sucede un disgusto, es porque hay algo que se tiene que arreglar, solucionar, aclarar, ¿no? Entonces, pues bueno. Así, pero entremos en temita, alguien que le está rompiendo, y si no sabías tú que le está rompiendo, pues te vengo a platicar yo. Y claro que lo ubicas, claro que lo conoces, porque todo nos encanta su música, y te estoy hablando de Ryan Castro. Ya sabemos que tiene una gira impresionante, y justamente te voy a estar platicando un poquito de los detalles que vienen a partir de la ampliación de su gira por Estados Unidos, que básicamente la define como: mi show es una fiesta inolvidable. Claro que sí. Y así, o sea, si el show está tan inolvidable como sus canciones, no lo dudo. Pero bueno, ahorita regreso y te platico más, por mientras te dejo con este Madonna en Play FM 97.9.

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sexy. 4:06 p.m, mi gente chula. Y empezamos con la segunda etapa, con la segunda horita de música y cotorreo y de chismecitos. Si te apenas te vas subiendo al carro, bienvenido, ponte cómodo, yo soy Ani Moreno. Ponte cómoda, yo soy Ani Moreno. Sigo siendo Ani Moreno. Quien seas tú, yo sigo siendo la misma, ¿eh? Desde hace como una hora. Pero bueno, pongámonos cómodos. Martesito 25 de agosto y estamos cotorreando, te platico para ponerte un poquito en contexto. ¿Ok? ¿Va? ¿Sí? ¿Capisci? ¿No capisci? Bueno. Estamos hablando un poquito sobre esos detalles que ya nos arrojó Ryan Castro sobre la ampliación de su gira por Estados Unidos. Que básicamente él dice, mi show es una fiesta inolvidable. Y de eso, no sé si decirles que no me queda duda, sé que sabemos que tiene muy buenas canciones. Sin embargo, pues la verdad, nunca he ido a un concierto de él, así como solo de él. Entonces tampoco me consta. Tampoco me consta. Pero bueno, ¿qué podemos hablar de un artista que básicamente hace 15 años cantaba en autobuses públicos allá en Colombia? Pues para ganarse ahora sí que la monedita del día con día. Pero para el pasado 2025, la estrella de la música urbana ya estaba llenando arenas en Los Ángeles, Miami y New York. O sea, ¿qué les digo? Básicamente como parte de su primera gira en solista, bueno, en solitario, ajá, por Estados Unidos, llamada Send, en honor justamente a su álbum lanzado ese mismo mes de mayo. Que sabemos que les digo, lo está rompiendo básicamente. Y justamente en el tour incluyó 21 fechas en Estados Unidos, pasguata, en Europa y América del Norte, y 5 de ellas en Estados Unidos, ¿no? Estamos hablando de que de varias, la mayor parte, pues no se extendían por ahí, ¿no? Y tuvo tanto auge, tanto éxito justamente estas fechas. ¿Qué les digo? Básicamente nos metió entre 17 espectáculos entre septiembre y octubre para Estados Unidos. Así que si tú no has tenido la oportunidad y quieres echarte una vueltita, pues dale. O sea, segura alguna en alguna de las partes de Estados Unidos se te acoplan. Pero bueno, si no, ahorita seguimos platicando un poquito más de eso. Por mientras te dejo bailando. Entonces, Hip Don't Lie. Esta versión que mucho se tuvo en debate si te gustaba o no. ¿Para el aniversario de Spotify? Sí, ¿quién sabes para quién? ¿Y de quién? ¿Se Shakira de Sharon y de L? Sí. En Play FM 97.9.

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0: Yo hacía teatros y discotecas de 2,000 a 3,000 personas. ¿Recuerdan a nuestro buen Castro? De ya 32 añitos de su primer gira por Estados Unidos por el 2022. Así es. Palabras del joven chico que ya está creciendo, que está abriendo sus alas y que cambió tal vez los pequeños teatros y discotecas por grandes escenarios. Pero una vez que empezó a llenar arenas en el país, pues recuerda haber pensado, juepucha, necesito llevarla a otras ciudades. Y pues, bien dice, no, la gente se lo merece seguir disfrutando. Él sabe lo que ofrece y sabe que tenemos derecho a bailar y gozar justamente de esa música. Así como ustedes tienen derecho a bailar y gozar, pues de más Play FM, ¿por qué no? No te regreso ahora a seguir conterrando contigo, te dejo con un poco más de música. 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

0: 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El gobierno de Estados Unidos suspendió para hoy martes 25 de agosto sus actividades oficiales y viajes de personal gubernamental en Mexicali y Baja California debido a información sobre una posible amenaza. A través de una alerta de seguridad, la embajada de Estados Unidos pidió a sus ciudadanos evitar edificios gubernamentales en la ciudad y mantenerse atentos a las indicaciones de las autoridades mexicanas.
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0: Con la presentación estelar de la Sonora Dinamita de Lucho Argaín y Xiu García, el gobierno de Ensenada prepara una celebración familiar, segura y con tradición para conmemorar el 216 aniversario del inicio del movimiento de independencia de México, informó la alcaldesa Claudia Agatón durante una rueda de prensa realizada en la Casa Municipal.
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0: Javi Alonso le ganó la primera batalla a Álvaro Arbeloa. Su Chelsea, no sin dificultades y exhibiendo problemas en defensa, batió al Fulham 3-2 en el estreno de los dos técnicos en la Premier League. Gonzalo García se estrenó con su primer tanto con los Cavaliers, mientras que Cole Palmer y Joao Pedro fueron las estrellas de los Blues.
2: Para RCE Noticias, Luis Daniel Rodríguez.
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0: Justin Bieber con esto que es Company aquí en Play FM. Y oigan, por si tenían duda de dónde se van a estar presentando nuestro buen... ¿qué? Nuestro buen cantante de Bagueto. Pues les platico. Algunos lugares que figuran, que por ahí ya nos estuvieron comentando, son Parada en Boston. En Orlando, Florida. En Nashville, San Antonio, Las Vegas. También Caso nos dice que regresa a New York. Entonces, pues hay varias fechitas, hay varios lugares. Estamos expandiendo horizontes. Así que dime qué fecha te queda mejor a ti. Numerito en cabina 646-286-2457. ¿O dónde te gustaría más verlo? ¿Dónde sientes que la gente tal vez se prende un poquito más? ¿Dónde habrán los latinos? Pero bueno, así es. Y si tenías la duda también de cómo era su espectáculo, para ver qué digas así como que... ¿sabes qué? Mi amiga quiere ir, pero yo de plano no. Chicle Pega, te platico un poquito que justamente nos comenta que es básicamente una estructura igual a los conciertos del año pasado. Y por estructura me refiero a que dice que está dividido en tres secciones que encapsulan la evolución justamente que ha tenido él como artista, ¿no? Desde sus canciones virales de dancehall allá en los... hasta los temas culturales que abarcan justamente sus raíces colombianas, pasando también por los éxitos de reggaetón que básicamente lo volvieron el apodado, como les dije, el cantante del ghetto. Entonces, pues ya saben, ¿no? Vamos a decir que él... que me se me lengua la traba, perdón. A partir justamente de estas canciones, de estas... pues vamos a decir que ya... historias en cada una va generando la de él, ¿no? Nos va presentando este crecimiento que ha tenido como artista. Pero bueno, ya seguimos platicando un poquito más de este gran show y un poquito más de los detalles que nos compartió. Por mientras nos vemos con más música. Esto es un poquito de Flow Urbano.
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0: 4 de la tarde con 37 minutitos. Y nos vamos a ir con algo. Uy, que ya nos toca la puerta las... porque ya nos anunciaron gira, gente. Conciertos aquí en México, así es. Esa es la que no es de Mark Kurtz. ¿Tú en dónde lo vas a ver? ¿No sabes? Ahorita te platico.
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Ay, mi gente chula, acabamos de disfrutar de esto de Bruno Mars, pero oigan, yo les dejé pendiente información, porque no sé si ustedes ya se percataron, vamos a tratar de hablar de conciertos aquí en nuestra tierra. Y alguien que nos llega con su tour, por si mañana no estoy. Ese tour de Mark Holtz llega a México, y si tú no sabes nada, yo te platico yo. Primero, apúntalo por ahí. Mañana empieza la preventa. Mañana, miércoles 26 de agosto, empieza la preventa y la venta general el viernes 28 de agosto. Ahí te van las fechas y los lugares, por si... ¿Dónde vas a ir a verlo? Pues ahí te va, ahí te va, ahí te va. Ciudad de México, ahí en Palacio de los Deportes, el 28 de octubre. ¿Ok? 28 de octubre en Ciudad de México. Guadalajara en la Arena BFG, 31 de octubre. Monterrey en el Auditorio Banamex, el 6 de noviembre. Y esas son aquí. Ya las demás son en otra parte. Ajá. O sea, te podría decir, nos sacó fechas en Bogotá, Colombia, San Salvador, Guatemala, San José, Ciudad de Panamá, Lima, Buenos Aires, Argentina, Santiago de Chile, Santo Domingo, pero... Pues las que nos interesan son las de aquí, quiero suponer yo. Si quieres saber las otras fechas, no te preocupes, pregúntame aquí al WhatsApp en cabina 646-286-2457 y te paso la info. Y si no, vete a las redes sociales de Mark Holtz y ahí te van a salir las fechas y los lugares. Entonces, 28 de octubre en Ciudad de México, 31 de octubre en Guadalajara, 6 de noviembre en Monterrey. Recuerden, preventa.

mañana 26 de agosto y venta general 28 de agosto. Entonces, no digan que no les dije. Y otra cosita que por ahí miré también, que nos llena mucho de intriga. ¿Se acuerdan que ya tiene rato que sabemos que algo se está cocinando entre nuestra Belinda y nuestra Dana? Así es, anteriormente llamada Dana Paola. Sabemos que algo se está cocinando y si tú quieres saber exactamente qué es, no te preocupes porque la espera se acabó. Ya se subió acá un videíto, ya nos anunciaron cuándo vamos a poder saber qué es todo esto. Aparte la fecha, 27 de agosto del 2026, así es. Ya está ahí, aparte en la fecha pasada mañana vamos a ver qué es esto que se tiene entre manos este dúo dinámico. Pero bueno, nos vamos con algo para que se vayan ambientando, para que vayan viendo para dónde va a apuntar el guarache o el avión, ¿no? Eso es Vamos a Noche. Vamos a Coche. Bueno, eso marcó en Play FM 27.9.

minutitos para que nos den las 5 de la tarde y me toca despedirme, mi gente chula. Muchas gracias por permitirme acompañarte en esta linda tarde. Te dejo muy bien acompañado con el buen Mariano Marchena. Yo soy Ani Moreno. Y regreso mañana o pasado, no lo sé. Lo que sí sé es que te dejo bailando y cantando al ritmo de la vida loca. ¿Por qué? Porque a veces hace falta disfrutarla así, ¿no? Yo soy Ani Moreno, te dejo disfrutando del rico Ricky Martín en Play FM 97.9. Bye, bye.

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